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0: Bueno, hoy es martes. Martes. Hola. 9 de junio de 2026. Estamos en la ciudad de Rosario, provincia de Santa Fe. La provincia invencible. ¿Cómo es que dice el intendente?
1: La invencible, sí.
0: La invencible provincia de Santa Fe.
1: El aquí, gobernador, dice.
0: El gobernador. Está el cartel en la autopista que va a Santa Fe. Invencible,
1: la invencible. Invencible Santa Fe.
0: Santa Fe. ¿Se postulará para presidente?
1: No sé, ¿eh? Me parece que todavía nadie se
0: nadie
1: está...
0: Nada.
1: Están ahí.
0: El que sabemos que se quiere quedar es el presidente, obviamente.
1: Sí, él ya dijo que va por la reelección, como para terminar bien todo lo que está haciendo.
0: Ay, no.
1: Pero, bueno, ya se va viviendo una interna media caliente, porque todos sabemos que Pato tiene muchas ganas.
0: ¿Vos la vería la Pato como presidenta?
1: Posibilidades tiene y muchas.
0: ¿Sí? ¿Me dio?
1: Pero yo creo que después de Milei, ¿quién no tiene posibilidades de ser presidente? Y además...
0: Está bien, pero sigue la línea de Milei.
1: Sí, sigue la línea de Milei, pero ahí se va a producir una interna porque ellos ya se están distanciando.
0: Ah, sí, sí, sí.
1: Entonces es como dentro del oficialismo vas a tener otra... Otra posibilidad. Yo creo que Patricia va a ir por él. Bajemos el nivel de agresión al hablar. Se va a querer como despegar de ese
0: sí.
1: De esa parte. Y va a ir por lo suyo.
0: Bueno.
1: Digo yo, no sé, después puede cambiar. Otros dicen que Milei presidente, Patricia vice sería la fórmula. Pero bueno, al parecer está todo mal entre Patricia y Karina, y cuando está todo mal con Karina, las cosas no terminan
0: Quilombo
1: bien.
0: De minita.
1: Claro, las cosas no terminan bien.
0: Quilombo de minita.
1: Así
0: debe
1: que
0: ser el jefe debe ser bravo.
1: Mauricio, yo creo que ahí también estratégicamente van a tener que pensar, así como hubo un Frente Unidos en Santa Fe para enfrentar al peronismo, como después del

0: Del debate, Milei se juntó con Patricia, hicieron ahí alianzas. Para mí van a tener que hacer lo mismo ahora para...
1: Bueno, está Provincias Unidas.
0: Está Provincias Unidas, por eso digo, lo de Puyaro, no sé si ellos pueden generar otro candidato o directamente Provincias Unidas o, por ejemplo, el partido de acá, Unidos Santa Fe, va a apoyar directamente a Mauricio. Como que va a ser el candidato.
1: Pero ¿cuál es la diferencia entre Mauricio y Milei? Y no, Patricia Bullrich.
0: No entiendo. Diferencias. Yo creo que Mauricio proponía un poco lo mismo que Milei. Yo creo que lo que no se animó Mauricio es hacerlo tan de golpe y tan rápido.
1: Claro.
0: Todo lo que hizo Milei.
1: Pero digo, es derecha.
0: Pero en línea de pensamiento va por el mismo lugar.
1: Derecha.
0: Pero yo creo que dentro de la derecha muestra o ofrece otra cosa.
1: Ah, sí. Sí.
0: Diferente a Milei, que habiéndolo tenido a Milei, bueno, viste, por ahí dice, no, bueno,
1: claro,
0: no queremos
1: extremo,
0: esto,
1: Milei, claro.
0: A ver qué hay, y creo que ahí los deja mejor posicionados a los otros candidatos,
1: claro,
0: de la derecha.
1: Lo que me preocupa es que no hay otra alternativa,
0: no,
1: ¿entendés?
0: No, eso es
1: lo que me preocupa, porque si todos los candidatos son de derecha, gana la derecha.
0: Claro.
1: Y
0: todavía no ha aparecido nadie de la izquierda, del peronismo, de más de centro izquierda, si se quiere, tampoco.
1: Un radical, por eso digo Puyaro, o sea, alguien que venga del radical.
0: Claro.
1: Una alternativa distinta.
0: Y el año pasado lo medían muy seguido a Puyaro y la noticia era que Puyaro era el gobernador con mejor imagen del interior del país. Y viste que esas noticias tienen un fin.
1: Sí. Hay que ver. Bueno, a mí me parece que acá en la provincia de Santa Fe la imagen del gobernador tengo entendido que bajó bastante.
0: Sí.
1: Pero si lo contrapones con Milei es otra cosa.
0: No, claro. Sí, ni hablar.
1: Depende de con quién juega.
0: Por eso ahí tienen que estar todos los candidatos y después vos más o menos ves quién es potable,
1: claro,
0: o quién no. Hoy son todos.
1: Son todos, pero tampoco hay tantos.
0: No. No, son todos los que se supone,
1: sí,
0: porque
1: sí,
0: no hay nadie. Por ahí sí, bueno, ya lo dijo el presidente que sí, y también Mauricio está dando claras señales de que va a volver porque él estaba totalmente desaparecido. Entonces yo creo que ya un año va a tener, si aparece ahora tiene un año porque las elecciones van a ser.
1: Ya apareció, ¿no viste cómo subió el escenario
0: sí,
1: el otro día?
0: Sí, por eso, sí, apareció ahí,
1: apareció. Ya empieza a hacer cosas, viste, ya.
0: Ya está empezando a estar en agenda.
1: Sí, cosas que se viralicen.
0: Sí, tal cual.
1: Cosas que lo pongan ahí en tapa, en pantalla, mucho.
0: Sí.
1: Ya fíjate que ni les debe importar el motivo por el cual están en la pantalla,
0: no,
1: pero bueno.
0: Pero bueno, hay que aparecer.
1: Chicos, arranca el Mundial esta semana, ¿no?
0: Yeah.
1: Chupa cualquier otra cosa. A mí hasta el Mundial te diría que no tengo mucho espíritu este año. No lo siento.
0: No lo hay. Ayer hablábamos con amigos y no lo hay. Y estábamos en esto de que quizás sea cuando ya arranque el Mundial.
1: Claro,
0: o se gane o se pierda el primer partido. Como que es un Mundial muy largo. Para los futboleros, por lo que me doy cuenta, este Mundial están medios molestos. Viste que hay muchos más equipos, muchos más grupos,
1: sí,
0: más fases.
1: Claro, más
0: como
1: países.
0: Que, sí.
1: Bueno, es el jueves el primer partido, es el jueves el inicio del Mundial.
0: El jueves arranca el Mundial, Argentina juega el martes próximo,
1: sí,
0: o sea, estamos a una semana, a las 11 de la noche. Yo tenía entendido que era a las 11 de la mañana.
1: ¡Olvidate!
0: Pero
1: ¡olvidate que te miro el partido!
0: A las 11 de la noche.
1: No cuenten conmigo. Después me levanto tipo 6 y miro el resultado.
0: Va a estar difícil, sí, porque si se alargan, encima viste que son estos partidos que después se alargan.
1: Sí, no, y aparte a mí el fútbol, viste.
0: Que alargue, qué pena.
1: Me entra por acá, me sale por acá, todo bien.
0: Pero bueno, lo que venimos diciendo, atención, porque detrás del Mundial siempre hay noticias o cositas que pasan.
1: Sí.
0: Por ejemplo,
1: sí.
0: Manuel Adorni todavía no ha presentado su declaración jurada, ya arranca el Mundial. La tensión va a estar en otro lado. Ni te digo si Argentina sale campeón.
1: Bueno.
0: Cositas.
1: Sí. Estemos atentos, nada más. Bueno, hoy es 9 de junio, hoy es el día del primo.
0: Mirá.
1: Del primo y la prima, supongo. No sé si tiene que ver con un género específico.
0: No, día del primo.
1: Pero es el día del primo. Y claro, ¿qué tema te ibas a poner, si no?
0: Este
1: ¿lo analizaste vos?
0: Sí, yo lo analicé. Claro.
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1: Estos son los auténticos.
0: Estos son los auténticos de Cadena.
1: Que vienen a Rosario, chicos, sí. Vayan a verlos. Muy divertido.
0: ¿Qué fecha vienen?
1: Ya te tiro.
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1: Ya que estamos.
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1: Los inimputables. Auténticos de Cadena.
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0: ¿Tenés muchos primos?
1: No, me hubiera gustado tener más.
0: ¿Te hubiera gustado tener más?
1: Sí. Todo mal. O sea, ¿todo? Activo no tengo ninguno.
2: Somos primos.
0: Es lindo tener primos, sí, cuando hay relación.
1: Oh. 12 de junio estamos, este fin de semana, el viernes.
0: Este fin de semana es, entonces.
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1: Ah, no, el 13.
0: Bueno, igual. ¿Cuándo es 13?
1: 13 sábado.
0: Ah, dentro del fin de semana largo también. Oh, qué lindo.
1: ¿Por qué dónde es la Tribus Club de Arte?
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0: ¿Por qué?
1: Porque van a estar ahí el 12. Ah, en Santa Fe,
0: Santa Fe.
1: Y el 13 de junio acá en Rosario. Yo te digo, los vi dos veces a los Auténticos Decadentes. Es una fiesta. Desde que vos entrás hasta que te vas, es un casamiento eterno, digamos.
0: Tienen esas vibras.
1: Sí, saltan. Y la gente que los va a ver, que es de mi target, unos un par de años más. Vi gente más joven también. Mi gente más
0: de nueva generación.
1: Sí, a ver, no te digo un pibe de 20, pero uno de 30 vi.
0: Ok. Bien.
1: Y la gente estaba saltando, bailando, nada. Se va a divertir, es como una fiesta, un casamiento. Eso. Así que bueno, la prima de los Auténticos Decadentes, porque hoy es el día del primo, así que si tenés relación con tu prima, con tu primo, con tus primes, mándale un saludito. Subí una fotito en las redes.
0: Les voy a escribir a mis primos.
1: ¿Tenés prima lejana?
0: Tengo prima lejana, me llevo muy bien con una de mis primas lejanas. Casi
1: ¿Qué,
0: como.
1: ¿Qué nivel de lejana? ¿Segunda o?
0: Son primos nuestros padres.
1: Primo hermano. Ah, prima segunda.
0: Claro. Mi prima Maggie, que siempre escucha y cuando está ahí.
1: Beso, Maggie.
0: Manda mensajes. Pero porque nos criamos juntos de chiquito y tenemos casi la misma edad. Ella tiene un año menos que yo. Entonces, primos. Después, tengo mis primos hermanos por parte de mi madre, que son dos. Que la relación está activa, nos llevamos bien. Cristian y Cintia, les mando un beso. Y después, mi papá tiene 9 hermanos.
1: ¡Hala! ¡Jala, jala!
0: Por lo que yo.
1: ¿Por qué no me acordaba de ese gran detalle?
0: Porque yo siempre.
1: ¿Ya lo hablamos del lobizón o
0: sí,
1: algo?
0: Sí, ya
1: ¿no?
0: lo hablamos, ah, ya lo hablamos. Mi papá es el más chico de los 10.
1: Ah, entonces hay un par que están todos.
0: Sí, no están todos. Pero con ellos, no conozco, no tengo relación, no nada.
1: Y
0: porque
1: no te da la vida.
0: En Chaco, en Buenos Aires, estamos todos distribuidos.
1: Ah.
0: Y nunca fue una mesa larga de ahí. Pero imagínate la cantidad de primos que tengo. Tengo muchos primos.
1: Ahí tienen que armar un grupo Bernad en Facebook.
0: sí, ¿no?
1: Y encontrarse,
0: y aparte,
1: por lo menos charlar.
0: Viajaríamos. Porque uno iría a Chaco.
1: Tendrían que encontrar un punto.
0: Claro.
1: Un punto ahí que los conecte.
0: Sí,
1: que esté cerca a todos y se puedan conocer.
0: Algunos conozco.
1: Y vos debes ser de los más chicos.
0: Y yo soy de los más chicos porque primero que soy el más chico de mis hermanos y segundo que mi viejo es el más chico.
1: Claro, el más chico, por eso sos recontra el más chico.
0: Entonces yo soy como el primo más chico.
1: Capaz que tenés primo de 50, 60 pirulos.
0: Sí. Sí, tengo. Una de mis primas que conozco es más 50. o 50.
1: Para, ¿y el Richard se tira un par de mensajes con los hermanos?
0: Tiene relación con, sí, con los de acá.
1: No importa.
0: Con los de acá de Rosario.
1: ¿Por qué?
0: Y aparte me hace pensar a mí.
1: Sí, sí. Los de Rosario, los de afuera.
0: Los de Rosario, los de afuera no. No, nunca fuimos tan, no es tan familiar a la parte de Bernardo.
1: Ah.
0: Por eso sí, con mis otros dos primos, es más. Eso, primos, claro. Hermanos, nos criamos más como hermanos. Pero eso te lo da la cotidianeidad.
1: Sí, es verdad.
0: Es eso.
1: Total. Si no, yo tengo un primo que hace, no sé, 25 años que no veo, y aparte me generó un trauma ese primo.
0: ¿Por qué?
1: El único primo varón que tenía, que yo lo viste que... No lo idolatraba, pero era el único primo varón. Era el único, claro, familiar varón directo que yo tenía.
0: Lo tenías ahí en un pedestal.
1: No te digo que referente, pero viste que lo miraba de otra forma. Y una vez en la pileta del club, jugando, mucho más grande que yo, ponele que tiene 6, 7 años más grande que yo, un poquito más tal vez.
0: Ajá.
1: Jugando en la pileta, en la parte honda, me mete el juego de los varones. Me metí la cabeza bajo el agua y me sostenía la cabeza bajo el agua.
0: Horrible. Creo que sabía esta historia.
1: Y una vez, sí, porque una vez en terapia dije, me ahogo, siento que me ahogo. Me dijo,
0: ¿viste?
1: ¿Alguien te quiso ahogar en algún momento de tu infancia? Sí, le dije, mi primo. Y más allá de que fue una joda, sentí mucho miedo y sentí que me estaba ahogando, básicamente. Así que, a vos, Marcelito, te mando un beso grande, gracias. Ya lo trabajé, no, te libero. Te libero de este trauma. Bueno. 8 de la mañana, 15 minutos. Activamos un poco el WhatsApp, 341-53899.
0: Bueno, ya pasaba Lean ahí, nos saluda. Hola, chicos, buen día, Lean, para vos. Y, no, mira, tengo un mensaje de ayer.
1: Sí.
0: Ayer estuvimos hablando con Sergio, lo leo porque está bueno que lo traigamos acá, y no es la primera vez que nos han consultado. Sergio nos contaba ayer que él... usa silla de ruedas, está en silla de ruedas, es una persona con discapacidad y quería sacar entradas para Warren o para Guy Shay.
1: Sí.
0: Bueno, ¿cómo hago? Me dice, porque había mandado mensajes por redes sociales y no obtenía respuesta. Yo me comuniqué ayer con Lado B, estábamos con Hugo en el programa en 12.0. Huguito se comunicó con la parte de Metropolitano.
1: Bien.
0: Para averiguar esto, y a mí me pasaron un correo que está buenísimo, ayer yo lo dije, es info@turboentrada.com, y es, no es como la aplicación que vos vas, cliqueás y sacás la entrada, sino que ahí vos tenés que hacer la solicitud de la entrada para sacar con el certificado,
1: claro,
0: de discapacidad.
1: Te piden el certificado.
0: Exactamente. Sí. Ahí mismo cuando me habían... Esto yo lo estoy contando porque puede ser la situación de muchas personas, sí, y nosotros acá no lo sabemos. Y ayer cuando yo pregunto y me responden con este correo para que yo les dé, me dicen que es por cupo el ingreso o la venta de las entradas para personas con discapacidad. Bueno, yo le trasladé este mensaje a Sergio...
1: O sea, ¿tienen que comprar la entrada?
0: Yo, no, me parece que no es comprar la entrada, es solicitar la entrada, y de hecho debería ser, si no me equivoco, bueno, Sergio, por ahí si me estás escuchando, es con un ingreso, o sea, vos vas con un acompañante, te deberían dar la entrada. Bueno, en fin, lo que me responde acá,
1: sí,
0: Sergio, ahora que es un mensaje de la mañana temprano, es que manda un mensaje y le responden que el cupo para este evento se encuentra completo. Te esperamos para próximos eventos.
1: ¿Y cuál sería el cupo? Habría que preguntar.
0: Entonces, por eso lo leo, porque digo, estaría bueno averiguar cuál es el cupo. O estaría bueno averiguar. Yo ayer mandé dos mensajes y me respondieron. No me quedé hablando mucho. Pero por ahí estaría bueno. Sergio escribe, dice, perdón que moleste. Siempre responden lo mismo. Este mensaje me resulta como si fuese automático. Bueno, dice que por lo general ya él ha intentado comprar con mucho tiempo de anticipación, sí, y nunca tiene éxito.
1: No. Y además, otra cosa que me doy cuenta es que cuántas personas con silla de ruedas viste vos.
0: No muchas. Siempre veo, pero no son muchas.
1: Bueno.
0: De hecho, creo que nunca vi más de una en un evento.
1: Por eso, no sé qué, cuál es el cupo. Esto deberíamos averiguarlo bien y también asesorarnos. Yo no sé si esto es un derecho, digamos, para las personas que tienen movilidad reducida o...
0: Sí.
1: Pero bueno. Yo recuerdo, tengo un amigo en Buenos Aires que es cineasta, Nico Stupenengo, y me acuerdo que cuando hemos salido, te estoy hablando hace 15 años atrás, en Buenos Aires con él, que estaba en silla de ruedas, ni siquiera sacaban la entrada, o sea, vos llegás a la puerta del evento, abren todo, te lo dejaban pasar a él y un acompañante, digamos, ni siquiera tenés que gestionar nada. Uh-huh. En ese momento, y era en Ciudad Autónoma de Buenos Aires. No sé qué pasó en todos los años hasta acá, habría que ver, y hay que ver también qué pasa en Rosario con estos eventos tan masivos.
0: Claro.
1: Me parece que estaría bueno averiguar, me parece que es una pata que falta todavía para difundir, sí, y para
0: sí,
1: charlar.
0: Sí, por eso ayer lo traje y lo puse sobre la mesa y lo podría haber charlado fuera del aire con Sergio, sí. Y se lo gestionaba, pero hay ahí una duda recurrente.
1: Ya nos
0: recurrente.
1: Había escrito para, creo que Mellino o algún evento, sí. Que le habíamos dicho, bueno, lo, ajá, vamos a averiguar. 11 grados 4 décimas la temperatura ahora en la ciudad de Rosario, el cielo está nublado, hoy volvió otra vez la advertencia por nieblas. Más que nada en la hora anterior, pero sigue habiendo presencia de niebla y está muy reducida la visibilidad, está reducida en 2 kilómetros. La humedad está en el 98%, presión 1016.4 hectopascales, el viento llega del sur a 4 kilómetros por hora. Esperemos que, bueno, a medida que corran los días, que no lo veo, hasta el jueves, viernes, me parece que vamos a estar así, con neblina, con bastante humedad y con, bueno, este pronóstico que habla un poco, no de inestabilidad, pero sí no vemos el sol, por lo menos hasta el jueves.
0: Olvídalo.
1: Que pareciera que va a asomar un ratito. Bueno, hoy máxima de 16, así que así estamos en este día martes, un día que necesita toda tu fuerza de voluntad para que funcione y se mueva correctamente. Pensá en lo que tenés que hacer ahora. Organizate, no te empieces con, no, tengo que hacer un montón de cosas, esto no me alcanza el día, pará.
0: Tranqui.
1: Tranquilízate, respira, esto me lo estoy diciendo a mí. claro, respira, tranquilízate, hacé lo que tengas que hacer, lo más urgente, y te vas organizando y un poquito por día, ¿está? Y llegás, no te preocupes que estás a mitad de año, tenés 6 meses todavía para resolver los quilombos, si te da, ¿no? Si no, ya fue.
0: Si no, ya está, el año está perdido.
1: Total. Sí. Bueno, está Emma Bernad, el Pichi.
0: Acá estamos, gente, bienvenidos.
1: Mi nombre es Caro Riganti, primera tanda, y volvemos con noticias.
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1: 8 de la mañana, 34 minutos. A esta hora en Rosario, la temperatura marca exactamente 11 grados 6 décimas. La humedad está en el 98%. Presión 1016.9 hectopascales. Viento en calma. La visibilidad ahora mejoró un poquito, pero sigue reducida. Está en 5 kilómetros. Cielo cubierto con neblina. Máxima de 16 para hoy, con cielo mayormente nublado. Bien, comenzamos a repasar las noticias locales.
2: Lo decíamos en el inicio del programa, freno judicial al parque acuático de la costanera norte de Rosario. El juzgado de primera instancia en lo civil y comercial de la octava nominación de Rosario, a cargo de Luciano Daniel Juárez, ordenó la suspensión inmediata de los efectos del decreto del intendente, frenando de manera total la total y provisoria la adjudicación de las obras materiales del llamado Parque Acuático Costanera Norte. La resolución dictada el pasado 8 de junio se enmarca en la causa promovida por el bloque de concejales de Ciudad Futura, encabezado por Juan Monteverde, quienes denunciaron una vía de hecho administrativa y una presunta omisión de intervención del Consejo Municipal por parte del Departamento Ejecutivo Local. El fallo golpea de lleno los planes del Palacio de los Leones de la Municipalidad, que ya avanzaba a ritmo acelerado con vallados y demoliciones en la zona ribereña. Por el momento, eso quedó suspendido.
1: Bueno.
2: Así que Mordisco ha desaparecido, vaya uno a saber por qué.
1: Vamos a ver si podemos charlar con los...
2: Sí, sí, estaría bueno conocer bien la situación.
1: Sí, con los actores. Bueno, la semana próxima van a quedar inauguradas las obras del Monumento a la Bandera. El gobierno de la provincia confirmó que el acto será el miércoles 17, que es a pocos días de los festejos centrales del 20 de junio. El ministro Lisandro Enrico indicó que va a ser con renovaciones en la fuente, en el mirador, en la sala de las banderas y los mármoles de travertino, que están recuperados. Bueno, la remodelación había sido ya anunciada por Nación hace 10 años. Bueno, esto ya lo hablamos mil veces. Basta, deja de escarbar. Sí, sí. Ya hace más, no hace 10 años, hace mucho más que se había pedido... bueno, que el gobierno nacional...
2: Se iba
1: a hacer cargo de, bueno, la puesta en valor del Monumento Nacional a la Bandera. Ahora, miércoles 17, 16 horas, el funcionario comunicó, va a estar el gobernador Maximiliano Puyaro, van a hacer un acto, y después está los días posteriores, creo que ya es la jura de la bandera, y bueno, el día de la bandera.
2: Y el día de la bandera,
1: así que el monumento está hermoso, pasé.
2: Sí, está muy lindo, ¿viste?
1: Ya tiene otro color. Y algo que me llamó la atención, y esto de bruta, seguramente lo digo, que en la parte de la punta del monumento, yo no sabía que había fuente ahí. Pero ¿cuántos años hace que no está la fuente encendida?
2: Hace bastante tiempo que no está, pero sí, siempre estuvo.
1: ¿No sabía?
2: ¿Por qué? Porque el monumento es un barco y ese es el agua, el barco.
1: Claro, es la punta que tiene como unos chorritos. Que,
2: claro.
1: Pero ¿había agua ahí antes?
2: Sí.
1: Yo nunca lo recordé.
2: Sí, sí, había, pero hace muchos años que,
1: claro,
2: que no está,
1: bueno,
2: entonces
1: mirá.
2: Uno lo...
1: Bueno, hermoso.
2: Anula 17. El recuerdo. Sí, muy lindo está.
1: Ahí estamos.
2: Vamos ahí. Bueno, por otro lado, restringen el ingreso de camiones a la autopista Rosario-Santa Fe. Los transportistas que circulan hoy por la autopista Rosario-Santa Fe deberán tener en cuenta una restricción de ingreso para vehículos pesados en sentido hacia la capital provincial. La medida va a regir entre las 9 de la mañana y las 4 de la tarde aproximadamente. La restricción se aplicará en el kilómetro 0 a la altura de Rosario y en el kilómetro 4 en la zona de Granadero Baigorria. Según informó, durante ese periodo se realizarán trabajos de calibración del sistema de pesaje dinámico instalado sobre el corredor vial. Así que atención, que entre las 9 y las 16... restringen el ingreso de camiones a la autopista Rosario-Santa Fe.
1: Bien. Bueno, mira, en la mitad de los departamentos de la provincia de Santa Fe muere más gente de la que nace. Pum para arriba la noticia.
2: Mira.
1: Bueno, esto ya desde hace más de 10 años que en Argentina viene descendiendo la tasa de natalidad, nace menos gente. Y según datos del Ministerio de Salud de Nación, en 2022 la tasa general de fecundidad ya era 30 puntos menor al promedio entre 2006 y 2018. Y hablando de la provincia, la situación es similar porque desde 2019 hasta 2025 disminuyeron en un 30% los nacimientos según los datos del registro civil. ¿Querés que te diga yo? ¿Por qué?
2: ¿Por qué?
1: Pará, primero, ¿quién tiene más de un hijo? ¿Cuántas personas hoy deciden tener más de un hijo?
2: Las nuevas generaciones que son las que están teniendo hijos ahora, vos los escuchás hablar y te dicen que no piensan tener un segundo hijo.
1: Bien. O sea, familias que tienen un hijo que no quieren tener nada más, familias que no quieren directamente tener hijos. Uh-huh. Y también la postergación de la maternidad en el caso de las mujeres que se está postergando. Ahora la mujer decide ser madre después de los 40, sí, en la mayoría de los casos.
2: Antes era más jóvenes.
1: Antes a los 20 ya te chantaban un pibe, después a los 30, en mi época yo fui madre vieja y fui madre a los 31.
2: Claro.
1: Imagínate.
2: Claro.
1: Vieja para mi época.
2: Sí.
1: Y cada vez se va extendiendo más el periodo. Bueno, además, toda la problemática que tenemos alrededor y un contexto que no acompaña, no invita a tener hijos, digamos. El estrés, que mirá, bueno, ya está.
2: Hay muchos motivos por esa baja.
1: Bueno, esta disminución de las fecundidades está marcada en las zonas que están menos pobladas y en la mitad de los departamentos de toda la provincia mueren más personas de las que nacen estadísticamente. Así que, bueno, son datos que... Anotalos donde quieras.
2: Está muy bien. Bueno, pasamos al ámbito nacional. Persiste el enojo del gobierno con Patricia Bullrich a horas de una nueva reunión de la mesa política. Un poco charlábamos de esta relación que está media deteriorada. 4 días después de la convulsionada sesión en la que el oficialismo logró la sanción de 74 pliegos judiciales en Casa Rosada, crece el malestar con la jefa del bloque de La Libertad Avanza en el Senado, Patricia Bullrich, a la que le facturan haber obrado sin consultar al Poder Ejecutivo. Según se supo, un sector del ecosistema violeta ve con desconfianza la determinación de postergar de la legisladora de posponer el tratamiento de la ley de inviolabilidad de la propiedad privada. Se encargó de ensuciar la sesión y transmitió que no estaban los votos cuando hicimos el recuento, se nos daban, es lo que confesó un intendente de la mesa política al portal de noticias. Algunos sectores del oficialismo sostienen que la legisladora buscó posponer la sesión para concretar la sanción del pliego de María Verónica Micheli hasta el jueves, postergada para esta semana. Nadie iba a convocar a una sesión solo para tratar ese pliego, fue lo que se justificó, lo que dijo un integrante de la mesa política. O sea que refuerza un poco lo que veníamos diciendo, la interna está picante.
1: Sí.
2: Entre Bullrich y el oficialismo duro.
1: Sí, para mí no se identifica más Bullrich con La Libertad Avanza.
2: Hay algunas cosas, decisiones que no le gustaron y ahí ya está empezando a perder un poco. No sé si el interés, pero esto de darlo todo
1: la identificación
2: por la bandera del partido. Bueno, nada que no le haya pasado ya a Patricia.
1: Ahí donde se queda cómoda, donde le queda mejor.
2: Pero esto forma parte para mí de esto, de posicionarse ella como una futura candidata. También a ella le sirve esto de decir, bueno, yo pienso así, pero no tan así. Y acá estoy.
1: No está mal, pero no tan mal.
2: Jugarretas previo a un año electoral.
1: Política, chicos. Bueno, hablando del crimen de Agostina, detuvieron por encubrimiento a la dueña del Ford Ka negro, el auto donde él trasladó el cuerpo. Uh-huh. Es la dueña del auto que habría sido utilizado en el femicidio del adolescente. Bueno, se convirtió ayer en la tercera persona detenida en la causa. Esta mujer, identificada como Soledad Andriani, expareja del detenido y principal sospechoso Claudio Barrelier, fue imputada por encubrimiento agravado doblemente calificado y por violencia de género. La mujer ya había admitido que le habían prestado que le había prestado el auto a Barrelier, con el que, bueno, él después trasladó hasta el basural, los restos de Agustina, ¿no? Uh-huh. Otro detenido y el imputado por encubrimiento es Osvaldo Faceta, uh-huh. Es el inquilino de la casa de Barrio Cofico, donde habría ocurrido el asesinato de Agustina. Bueno, llegaron tarde, pero por lo menos hay detenidos.
2: Eso fue,
1: ¿no?
2: Sí, eso fue el día sábado, yo lo estaba viendo en vivo cuando sucedió. Es la persona que vivía con Barrelier al momento de lo sucedido, en la que encontraron contradicciones en sus declaraciones.
1: Claro.
2: Que primero estaba trabajando, que después había salido, que después estaba y que cuando llega hay un acolchado ahí que él dice que él se da cuenta de que cuando llega a la casa Barrelier había cambiado el acolchado y no entendía por qué, y resulta que sí, como que hubo un intento ahí de soltarle la mano, hacerse el desconocido, pero como que no cierran los números. Así que adentro.
1: Adentro, por las dudas adentro.
2: Sí.
1: Ténganlo.
2: Pará, y había
1: no lo larguen.
2: Había algo más que había sucedido, pero bueno, nada, ahora sale lo de esta mujer, así que bueno, de a poco están cayendo todos. Ah, ahora hay una denuncia, están estudiando porque salió la denuncia que Agustina le había hecho a su papá. Entonces, acá también hay información. No sé si tiene que ver con el hecho, pero sí con la relación con su papá. Y, bueno, esto de que ella se va de su casa, ¿no? Como que suceden cosas a partir de esta denuncia que eran importantes a la hora de investigar y que recién están saliendo ahora y que de hecho no salieron a la luz todavía, porque eso también hay,
1: claro,
2: una carta
1: de
2: ella que
1: sí.
2: Se encontró en la que, bueno, están manejando la información ahí mientras están haciendo la investigación para cuidar eso. Pero bueno, ya hay algunos detenidos.
1: Sí, igual me preocupa que desviemos la conversación
2: foco.
1: Porque con la relación de ella con su papá se dijo muchas cosas. Uh-huh. Y viste, no sé si está bien, no sé si esto podría haber prevenido, digamos,
2: no,
1: lo que podría haber
2: nada.
1: Prevenido el asesinato de Agustina era que no lo tenían que liberar a Barrelier. Después, si la piba tenía 7 TikToks, si se sacaba foto en bola y todo eso.
2: Sí,
1: digamos,
2: eso no debería estar en discusión.
1: Tu juicio, si está bien o está mal, no tiene que ver con lo que pasó.
2: No, a eso
1: me refiero, porque creo que tenía algo que ver con eso, la relación con el papá.
2: Ajá.
1: El papá había encontrado fotos o algo que ella subía en redes y creo que la fajó.
2: Ajá.
1: Y a raíz de eso una denuncia. Es lo que tengo entendido, pero
2: claro.
1: No sé, tampoco. Creo que no sé si está bueno hablar,
2: no sé
1: porque
2: si tiene interés y por eso, por ahí eso es lo que están queriendo cuidar al no mostrar la carta o al no dar detalles de esta denuncia.
1: Son cosas que tienen que ver con la historia y el contexto, pero no la hubieran salvado a Agustina de ninguna manera. Pues si te pones a pensar la cantidad de chicos que tienen diferencias en la adolescencia con el padre, con la madre, digamos, la mató un tipo que era un loco que tendría que haber estado preso.
2: Sí, que estuvo preso y lo liberaron.
1: Exacto.
2: Básicamente.
1: Así.
2: Bueno, hablamos de la selección porque también estamos en la semana ya que arranca el Mundial. La selección argentina se enfrenta con Islandia en su último amistoso previo al Mundial 2026. La selección argentina se va a enfrentar hoy con su par de Islandia, en la que será su última presentación previo al Mundial de Estados Unidos, Canadá y México. El encuentro está programado para las 10 de la noche, hora argentina. Se va a llevar a cabo en el Jordan Hare Stadium en Alabama. Contará con la cobertura
1: Jordan.
2: En vivo del medio que estamos leyendo y se podrá ver a través de TIC Sports y Telefe. O sea que TIC Sports y Telefe van a pasar el partido hoy a partir de las 10 de la noche, el último amistoso antes de empezar a jugar el Mundial entre Argentina e Islandia.
1: Muy bien. Milei participó de un homenaje al Rebe de Lubavitch.
2: Ajá.
1: Bueno, defendió el capitalismo. Dijo,
2: no diga.
1: Es el sistema que Dios preparó.
2: Bien.
1: Mirá vos. Habría que ver qué Dios lo representa, ¿no?
2: Su Dios, claro.
1: Porque me parece que nada tiene que ver con el capitalismo. Pero bueno, es lo que dijo el presidente, fue el orador principal del evento que fue organizado por la comunidad judía Shabbat Argentina al cumplirse 32 años de la muerte del líder religioso. El vínculo de, que tiene, ¿no? Ya se sabe, el presidente con la figura del rabino y también el combate contra el antisemitismo.
2: Y para cerrar las nacionales, una de mucha importancia para nuestro país, Cris Morena fue reconocida como personalidad destacada de la cultura en la legislatura porteña.
1: ¡Nah, te la puedo creer!
2: Sí, sí, sí, sí. Esta legislatura de la Ciudad Autónoma de Buenos Aires declaró a la productora Cris Morena como personalidad destacada de la cultura, un reconocimiento que celebra una larga trayectoria de proyectos que marcaron múltiples generaciones de jóvenes argentinos y exportaron el talento local al mundo entero. El acto se realizó en el Salón Dorado y contó con la presencia de figuras como Isabel Macedo, Benjamín Rojas, Felipe Colombo, Graciela Stefani, entre otros. También estuvieron presentes sus nietos, Azul Franco y Valentín Giordano, hijos de la difunta Romina Yan. Sí, estaban ahí los... algunos de...
1: ¿Viste la nota del hijo de Romina Yan?
2: Sí, sí.
1: Decime una frase.
2: Que te haya dicho tu abuelo.
1: Que te haya quedado...
2: Si querés el este, que te cueste.
1: El pibe en Londres estudiando.
2: Sí, sí, dale, sí, sí.
1: Bueno.
2: Lo vi con un video de hermana Beba, muy gracioso.
1: Ese mismísimo. Así bueno, en el ámbito internacional, segunda vuelta presidencial de Perú, Roberto Sánchez le va sacando ahí un puntico a Keiko Fujimori. Son las elecciones presidenciales que se están llevando a cabo en Perú. El conteo oficial puede llegar al 100% de actas procesadas, pero Perú aún deberá esperar para conocer su próximo presidente. Hasta el momento va ahí un 2-3 puntitos más arriba Roberto Sánchez, así que mira, Roberto Sánchez.
2: Míralo, el gitano.
1: Mira. Cuando lo dije, lo dije bien.
2: Se ve que sí. Bueno, Donald Trump fue abucheado en el Madison Square Garden y se quedó dormido. Ayer estaba viendo yo el partido de la NBA.
1: No se tomó la coquita.
2: El presidente de los Estados Unidos, Donald Trump, fue recibido con abucheos cuando se anunció su presencia en la pantalla gigante del estadio desde, que fue sede del tercer partido de las finales de la NBA, en este caso New York Knicks con San Antonio Spurs. Partidazo, la verdad, yo que no estoy acostumbrado a mirar básquet, la verdad me entretuvo mucho. Muy largo, ya después te perdés, quién va ganando, quién va perdiendo.
1: Cuando cuenta el punto.
2: Sí, sí, pero bueno, estaba ayer con unos aficionados del básquet y la verdad que me interesé un poquito. El mandatario fue invitado por James Dolan, dueño de uno de los equipos, y se convirtió en el primer presidente de los Estados Unidos en asistir a dicho evento. Hubo un operativo muy importante de seguridad por la presencia del presidente y las imágenes, una vez que lo captaron, no mostraban mucho dónde estaba, ¿viste? Como que se sabía que él estaba ahí, pero no mostraban mucho. No se sabía si estaba en un palco, si estaba en un lugar alejado. Y por ahí cuando te lo mostraban muy de cerca. Obviamente que la gente que estaba en el estadio veía dónde estaba él, pero como que no te tiraban fijas las
1: coordenadas.
2: Y ahí lo abucharon en primera instancia cuando lo presentaron y lo mostraron por pantalla.
1: Por la kiss cam.
2: Y ya después, sí. Y ya después, cuando lo volvieron a ponchar, ya estaba dormido. Sí.
1: Ese tema de las cámaras en los...
2: Exactamente. Así que, bueno, esa fue la noticia la final de la
1: NBA. Estaba aburrido. ¿Qué querés? Todo el día trabajando y encima después lo llevan a ver... Basque. Un partido. Bueno, estamos.
2: Bueno.
1: Listo. Vamos a actualizar datos del tiempo a las 8:53 de la mañana. A ver cómo viene. 11:06. La temperatura, sigue el cielo cubierto con neblina y advertencia por presencia de neblina y reducción de la visibilidad. Humedad 98%, presión 1016.9 hectopascales. Viento en calma, visibilidad en 5 kilómetros, máxima de 16 para hoy con cielo mayormente nublado.
2: Hacemos un repaso por el tránsito. Autopista Rosario-Santa Fe, a partir de las 9 de la mañana, restricción a la circulación de vehículos pesados. Reciente lo contábamos, de 9 a 16 aproximadamente. España, entre Pellegrini y Cochabamba, el tránsito está cortado por obras. Rutas y autopistas de la región con visibilidad reducida por lloviznas y bancos de niebla. Y los accesos a Rosario también con visibilidad reducida por niebla.
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0: Un accidente se dio, bueno, en la madrugada de la ruta, en la madrugada de hoy, en la ruta A012 y Avenida de las Libertades. Es una de, Roldán, una pickup que chocó contra un camión y, bueno, los ocupantes resultaron heridos de gravedad. Es un choque entre un camión y una pickup que se registró a las 2 de la madrugada. No, espera, estoy leyendo cualquier cosa.
1: Bueno, tranquila.
0: Estoy diciendo cualquier cosa. Anulado, ¿está?
1: Anulado, ok.
0: Fe de rata.
1: ¿Cómo va? Con... Otra vez.
0: Eso fue un choque. Esto sí, chocó un camión y una pickup. Fue hoy a la madrugada. Bien. Esto es en inmediaciones de Roldán, con varias personas que resultaron heridas. Intervino allí la policía, bomberos y el personal de salud. Lo que comunica la fuente de seguridad provincial es que en la ruta A012 y Avenida de las Libertades, esto es en Roldán, chocó un camión marca Mercedes-Benz, que era conducido por un hombre, y una pickup marca Ford Ranger, que era conducida por otro hombre, que era acompañado por tres personas más, quienes productos de este siniestro resultaron lesionados. Todos son oriundos de Marco Juárez. Uh-huh. La mujer que iba en la camioneta presentaba algunas lesiones en el torso. Bueno, posiblemente una fractura de costillas, y fue trasladada en código rojo hacia el SAMCO local. El hombre de la pickup tenía traumatismos varios y otra ocupante que quedó atrapada en el habitáculo de la pickup. Bueno, se solicitó la presencia de bomberos, estuvieron allí realizando las tareas de rescate. No está el horario del accidente.
1: Pero dice que
0: de
1: fue
0: hoy
1: la madrugada.
0: A la mañana, pero fue durante la madrugada, okay, del día de hoy, así que, bueno, más allá de todos los golpes, lo que sabemos es eso, ¿no? Que no hubo ninguna víctima fatal.
1: Bien.
0: Así que, nada, para comunicar eso. Bueno, 341-5389-9, ¿a dónde están, traidores?
2: Buen día, amigos, ¿cómo están? No, recién ahora los puedo escuchar.
1: Opa,
2: cacho pelota, estoy yéndome a la guardia.
1: No,
2: espero que estén bien. Cualquier cosa, si lo puedo seguir escuchando, le mando todo un mensajito.
0: Oh.
2: Abrazo.
1: Ay, un mensaje de despedida fue, Lucas.
0: Ay, no, pará.
1: Amigo, te mandamos un abrazo fuerte.
0: Te mandamos luz,
1: toma,
0: querido.
1: Toma un tecito después con limón. Bueno, seguramente te atiendan en la guardia y te den,
0: necesita den
1: otras recomendaciones.
0: El tecito, ¿sabés lo que le va a hacer el tecito? Estuvo tomando frío.
1: Bosta. Y sí, un poco toma frío y un poco la humedad y todo lo que...
0: Y la edad también.
1: Sí, la edad le juega mucho en contra. Hola, buenos días, Caro Emma. Acá estoy presente, dice Silvita. Hola, Silvi, ¿qué tal? Pasaba Cristian también. Hola, Emma y Caro, buen martes. ¿Cómo la edad? HDP, dice.
2: Pedía, pero casi. No doy más.
1: Oh. No hables.
2: 3 días que estoy sentado en el inodoro.
1: No.
2: No doy más. ¿Sabes cómo estoy, amigo?
0: Ah. Pero pará.
2: No hay tecito que me sale.
1: No.
0: Pero está tomando.
2: Arroz y tecito estoy.
1: Arroz y tecito.
0: Pero este está congestionado también.
1: Pero también está... No, capaz que está hablando así porque se siente...
0: Porque está debilitado.
1: Claro. No, claro.
0: No, té, limón. Sí, tenés que hervir limón y te lo tomás.
1: Pero, ¿qué hiciste? ¿Te la pegaste con algo que comiste, algo que tomaste?
0: Hay unas
1: ¿Qué te pasa?
0: Hay un virus.
1: Contanos qué te pasa.
2: Tengo la garganta ya pelota también.
1: Ah, también.
2: Sabes como que tengo un combo hermoso en el cuerpo.
1: Claro.
2: Y mi cuerpo se puso en contra de mí.
1: Sí. Bueno, seguramente.
0: Vos lo cuidaste, querido.
1: Claro, seguramente el cuerpo te había dado señales para que frenes, para que hagas algo y no lo hiciste. Y entonces el cuerpo te dice: mira, te voy a frenar igual.
0: Sí.
1: Así que vaya una caqueta.
0: Te quejás del cuerpo.
1: Vaya una caqueta.
0: Caradura.
1: Para
0: ahí. Largue. ¿Cómo se llama cuando...?
1: Ay, amigo, depurar.
0: Depurar.
1: Hay que depurar. Depurar. Hay algo ahí adentro que hay que sacar.
0: Está 3 días que está sacando.
1: Bueno, amigo, fuerza. Nosotros acá te hacemos compañía. Sí, no hagas mucha fuerza. Mejor no hagas mucha fuerza.
0: Bueno, un abrazo grande. ¿Y el resto de los traidores?
1: ¿Dónde están?
0: Ay, Dios. ¿Dónde es necesario están? pasar lista.
1: ¿Lista?
0: No. Bueno. Si no, no pasan a saludar. Tenés que nombrarlos porque si no se sienten afuera.
1: Raro que no esté Vicky. Ayer nos estaba escuchando Freud, Rodri.
0: Hay algunos que en el horario se les complica por lo menos escribir, pero por ejemplo...
1: Badawi volvió a desaparecer.
0: Badawi está ya listo, ya está afuera.
1: Nos abandonó.
0: Suspendido.
1: Se cansó de nosotros.
0: Mirá, me acuerdo.
1: A ver.
0: Milton.
1: ¿Cuál Milton? Era Milton?
0: Milton apareció la semana pasada, nos escribió con la hija.
1: Ah, es verdad.
0: Que salió antes por plenaria, ¿era?
1: Sí, bueno, ahora me acuerdo.
0: No me acuerdo el nombre de la nena, pero nos mandó audio. Después estaba quién, Félix, ¿quién es que nos
1: escribió? Renata era la nena, Renata. Ahora me acordé, perdón. ¿Y después quién?
0: Había alguien que ganó entradas o empanadas, algo ganó. ¿Por qué me sale Félix? No era Félix. Bueno, son como oyentes nuevos que aparecen cada tanto. El traidor que se llevó las entradas de Peces Raro, búscalo. Mándale.
1: Ese no nos escribió más.
0: Y no.
1: Atrevido.
0: ¿Pájaro que comió?
1: Voló.
0: Eso decía mi abuela.
1: Acá había otro Alexis que nos estaba escuchando.
0: Alexis.
1: Escribiendo. Ese me parece Alexis. Que es el que vos decías.
0: Sí.
1: ¿Quién más? Diego, Juan Manuel. ¿Dónde está Aldo? Celina.
0: ¿Diego? Ah, ya lo dijiste.
1: Diego lo dije. Ahí van apareciendo. A ver,
0: Rodri.
1: El Mortadela.
2: No, ¿qué dice? No, no puedo hacer más. Basta,
1: fuerza,
2: basta,
1: no, dice. Fuerza. Acá seguimos todavía, dice Lean. Por acá pasa Lean, Alejandra. ¿También? Hola, Ale.
0: Alejandra.
1: Nos manda su sticker. Hola, Ale, querida, ¿cómo estás? Estefani. Rodri está escuchando. ¿Cómo que desaparecí? Estoy acá como siempre. El ganador de la entrada de peces.
0: Uy.
1: No, para este no ganó peces. Este ganó...
0: Oyente el que ganó peces,
1: estamos
0: por eso
1: perdidos. Este me parece que... Este ganó Magdalena.
0: Ah, bien.
1: Bien.
0: Juan Manuel, le mandamos un beso grande también.
1: A Juanma le pasamos
0: sí, siempre
1: un,
0: dice
1: le
0: que escucha y no.
1: Acá
0: no.
1: Apareció Miguel. Hola, Miguel.
0: Ah, Miguel, nunca te ponemos en la lista,
1: no,
0: Miguel.
1: Es verdad.
0: Estás ahí todo el tiempo.
1: Cada vez que lo leo a Miguel me da ganas de tomar un café con leche con dos medialunas, bien tradicional. Porque él tiene el bar.
0: Él tiene el bar.
1: Y una vez me mandó una foto del clásico café con leche con dos medialunas de bar.
0: ¿A dónde estás, Miguel? ¿A dónde está el barcito?
1: ¿A dónde estás? Hola, dice Miguel. Mira, acá apareció Juanma. Buen día, chicos.
0: Hola. Me acuerdo una vez en La Tóxica. Vos la ligaste también.
1: ¿Cuál?
0: Un oyente tenía un bar, una cafetería. Yo como productora, ¿no?
1: Sí.
0: Y siempre nos mandaba mensajes. Yo recibía los mensajes, los recibía Junco también.
1: Ajá.
0: Y una vez me dice, decime cuántos son que les mando el desayuno. Yo le dije la posta, o sea, éramos
1: sí, somos
0: cuatro 16. En producción, más cachete, no sé, éramos como 13. Somos 13. Me cagaron a pedo, pero ¿cómo le vas a decir 13? Si me está preguntando cuántos
1: claro,
0: somos.
1: Claro, yo le dije la verdad.
0: Después él puede mandar 5.
1: Claro.
0: O sea, ponele que mande o solo manda, bueno, sé, qué sé yo. Me quedó grabado porque después me sentí mal.
1: No, muy bien la gente que ahí nos mandó un montón de desayunos. Imagínate, le alegró la mañana a un montón de personas porque nosotros los recibimos ahí. Y más que por estar tomando el café con leche con medialuna, mirá qué gesto que tuvo.
0: Sí, nos mandó un montón de desayunos.
1: Yo pensando en la picada para ver el partido. Se viene un mes de picadas.
0: Ay, tenemos que hablar con gente de picada.
1: Tenemos que sortear una picada.
0: Vamos a hablar con la gente de picada.
1: Me gusta esto que aparecieron todos. A ver acá. Mariano, apareció Marian y pone, hola, siempre escucho pero escribo poco. Bueno, Mariano, bienvenido. Sí, acá te veo la foto, es verdad, has escrito alguna que otra vez.
0: Mariano,
1: me gusta que aparezcan.
0: Te anoto, ¿sos nuevo inscripto? Ah, no, siempre escucho, dijo, bueno.
1: Nuestra querida Carlita, yo también estoy, que me pongo celosa,
0: la
1: dice
0: mamá
1: Carlita.
0: De Vito.
1: No, Carly, vos sabemos que estás ahí firme, pero nos gusta igual que cada tanto nos escriban. Mirá cuánta gente que hay escuchándonos que nos está escribiendo ahora y no sabíamos. ¿Quién más? Luciana, nuestra compañera de Workcloud, que siempre nos escucha cuando va a dejar a la niña al jardín. Hola, Lu, te vemos en un rato.
0: ¿Hay algún DJ escuchando?
1: Sí, la mamá de Vittorio, sí, pero ya te conocemos, Carly.
0: No, porque yo pregunté por eso.
1: ¿Qué dijiste?
0: ¿Hay algún DJ?
1: A ver.
0: Mañana podemos regalarlas, bueno, pero es medio difícil esto.
1: ¿Por qué?
0: Podemos decir, ¿hay alguien que tiene un...
1: ¿Un qué?
0: un calzón rojo, por ejemplo. Ah. Se lleva las empanadas. Igual incomprobable.
1: Incomprobable.
0: Incomprobable.
1: Porque puedo, aparte, hoy en día voy al chat GPT y le digo...
0: Claro, la foto.
1: Mandame un torso con un calzoncillo rojo y te mando esa foto.
0: No. Hay que ver otra forma. Mañana regalamos empanadas. Así que estamos.
1: Andrés Ignacio, presente. ¿Qué
0: bien,
1: tal?
0: Bien, querido.
1: ¿Qué tal, Andrés Ignacio? Querido. Andrés Ignacio, es de pedir algunos temas Uber.
0: Ah, los viernes, que no lo estamos haciendo.
1: Sí. Bueno, bien. Me gusta que estén ahí activados. Y si hay más gente, queremos sentir ese calor. Mirá que ya hay un montón de personas que escribieron. Aparte, vayan ahí activando, que se vienen regalos en la semana.
0: Bien, fantástico. 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No, ¿vos ya tenés tu turno o qué?
1: Yo lo tengo que sacar en estos días.
0: Ah, no te cuelgues.
1: Que ya me toca. No, viste que yo no me cuelgo nunca. No te cuelgues. Tengo ahí firme.
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0: 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Nos vamos a una tanda nosotros, ¿no? Ya venimos.
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0: 10 de la mañana, 4 minutos, nublado en Rosario, pero estamos muy bien. Estamos con el mate, estamos donde queremos estar en este momento y tenemos a nuestro invitado que viene cada tanto, un martes.
1: Nos viene a...
2: Vengo cada 15, esperen.
1: A hackear el cerebro nos viene un poco.
0: Me da como cosa decir viene cada 15, es como, ¿no? Como
2: dos veces al mes.
0: Vengo de visita dos veces al mes. ¿Qué
1: dijiste? ¿Viene cada tanto? Dijiste.
0: Viene cada tanto, dije yo. Sí. Pero es Pablo Iso de Mercado de Gafas. Bienvenido, Pablo.
1: Hola, Pablito.
2: Hola, bienvenido.
0: Gracias por venir a enseñarnos cosas que no.
2: Yo digo bienvenido y como bienvenido. Si yo lo recibo a ustedes, ¿no?
1: Porque está bien, bienvenidos a tu columna.
0: Claro,
2: hoy. Esa es buena.
0: El programa ahora, a partir de este momento, es tuyo.
1: Es tuyo.
2: Bueno, entonces voy a arrancar. Primero que nada, quiero mandar un saludo muy, muy especial a un amigo que no voy a ver por un tiempo. Un saludo grande para Mario.
1: Bueno.
2: Y, bueno, ¿cómo están, oyentes? ¿Todo bien?
0: Activos, por favor.
2: Están activos porque hay sorpresa.
0: Ahí bueno, está, bien.
2: Ya le digo, hay premio. Hoy

0: hay premio.
1: Ok.
0: Voy a hacerle una pregunta a Emma y Caro.
1: A ver.
0: Y a toda la audiencia también. ¿Alguna vez le preguntaron por su ojo dominante? ¿Saben qué es un ojo dominante?
1: Ojo dominante, jamás.
0: Suena fuerte la palabra.
2: ¿Será jamás como en la vida? El ojo que domina la mirada, como viste las cubiertas del auto.
0: Bien, bien, estás atenta.
2: La bicicleta, la.
0: ¿Cómo
2: la
0: es la
2: adelante,
0: cubierta del auto? A ver, ¿cómo es lo de la cubierta? Pará, porque ya que entraste ahí, doble clic.
2: Pues vengo de familia de mecánico yo, por
0: okay.
2: eso.
0: ¿Y que hay una cubierta que domina?
2: No, tenés las dos de adelante que son las que marcan la dirección del auto.
0: Ah, ahí está, bueno,
2: la
0: bien.
2: La bicicleta, la de adelante, vos doblás la de
0: qué
2: adelante.
0: Qué rápido que salió, de, que bien, pensé bien. Que no iba a salir del círculo.
1: No, salió rápido.
0: Está rapidísima hoy.
1: Yo iba más por las manos, viste que tenemos una mano
0: bueno,
1: que uno
0: muy bien.
1: Utiliza más.
0: Yo, por ejemplo, mi mano derecha es mi mano dominante.
1: Exacto.
0: Y para jugar al fútbol, que no soy muy bueno,
1: ajá.
0: El pie izquierdo, o sea,
1: bien.
0: La pierna izquierda.
1: Okay.
2: Bien.
0: ¿Ustedes?
2: No, yo todo derecha.
0: Todo derecha.
1: Yo también. Todo derecho.
0: Bien, bien ahí.
1: Mano y pie.
2: Che, la ideología.
0: ¿Y sabían esto? ¿Habían escuchado?
1: No, jamás.
2: No, nunca,
0: saben.
2: Nunca.
1: Ojo dominante.
0: Esto
1: tampoco.
0: Está bueno porque hoy vamos a jugar y la audiencia también va a poder acompañarnos y hacer esto, que es un test muy fácil de hacer. En aproximadamente 10 segundos cuando comencemos a hacerlo, van a poder darse cuenta cuál es este ojo. Y esto está bueno porque sirve para muchísimas cosas. Por ejemplo, si te gusta la fotografía, saber cuál es tu ojo dominante
1: claro.
0: tiene
1: porque...
0: sentido.
1: Exacto.
0: Si necesitas hacer algo de precisión y necesitas enfocar y querés cerrar un ojo u otro,
1: ajá.
0: en vez de cerrar un ojo al azar,
1: claro.
0: podés cerrar realmente el que no es dominante y aprovechar el dominante.
1: Qué
0: igual,
1: bien.
0: Dominante no quiere decir que ese ojo sea el que mejor ve. Quiere decir que es el ojo que dirige.
2: Ah, justo te iba a preguntar eso, porque viste que a veces vos... Bueno, se ve que yo ya debo estar necesitando lentes, pero te tapas un ojo y ves mejor con el otro. Voy a sacar mi...
1: No, ¿sabés qué se me da? ¿Viste cuando tenés que achicar la mirada para enfocar algo?
0: Claro,
1: ¿viste que siempre cerrás uno? Como
0: exacto.
1: que creo que instantáneamente no dejás abierto el dominante, pienso ahora.
0: No siempre. No siempre porque...
1: Son preguntas que se me ocurren ahora.
0: No pasa eso siempre.
1: Okay.
0: Eso es lo loco. Por eso hoy vamos a hacer un juego. Pero antes de hacer un juego,
1: sí.
0: vamos a ir por esto que les dije, que teníamos un premio para toda la audiencia.
1: A ver...
0: Lo que van a hacer es ir a @mercadodegafasok, nuestra cuenta de Instagram,
1: uh-huh.
0: y mandar la palabra a un mensaje directo, ojo dominante.
1: Okay.
0: Cuando termina este bloque,
1: sí.
0: con todos los participantes vamos a sortear un kit matero de la selección para acompañar los partidos de Argentina con unos ricos mates. ¿Qué les parece?
1: Me encanta.
2: ¡Qué bien!
0: Así que, palabra, bueno, es el, ojo dominante.
2: Muy bien. Es el equipito de mate de...
0: De cubo.
2: Ah,
0: exacto.
2: Es buenísimo.
0: Está buenísimo. Bueno, y hablando de eso, ya termina...
2: La
0: el
2: promoción.
0: Plan canje, exacto. Tienen que aprovechar, quedan 2 días de
1: muy
0: plan
1: bien.
0: Canje.
1: Bien.
2: Bueno, el plan canje, escuchen bien lo que les vamos a decir, para no olvidarnos. Ya seguimos con el ojo dominante.
0: Metimos una pausa eterna.
1: Sí.
2: Este jueves termina la promo para que vos hagas intercambio de tus lentes. Tenés esos lentes que dan vergüenza, rayados, pegados y lo
0: o
2: que
0: justo
2: fuere.
0: Cambiaste la prescripción médica y fuiste al oftalmólogo.
2: Ah.
0: Que siempre recomendamos ir al oftalmólogo.
2: Total, con la medición correcta de tus lentes. ¿Está bien así?
0: Así es.
2: Muy bien. Bueno, se van a Mercado de Gafas con ese lente y aprovechan y hacen el plan canje y se llevan uno nuevo.
0: Exactamente.
2: Los toman como parte de...
0: Pueden preguntar por las bases y condiciones de cómo es este beneficio.
1: Muy bien.
0: Ahora sí, vamos al ojo dominante.
1: Por favor.
0: La prueba es muy sencilla. Lo que tenemos que hacer para saber cuál es nuestro ojo dominante,
1: sí.
0: básicamente es armar un triángulo con las dos manos... Y ustedes también lo van a hacer acá, Emma y Caro.
1: Bien.
0: Y le pido a toda la audiencia, por favor, que nos acompañe, porque esto les va a servir para futuro, para saber...
1: ¿Cómo sería?
2: ¿Cómo era el ¿Cómo triángulo?
0: ¿El triángulo? Ah, sí, exactamente. Un triángulo y lo ponen delante suyo. Y agarren un objeto lejano para ver. Por ejemplo, yo tengo frente a mí el cartel de la M90 Radio.
1: Bien.
0: Lo tengo que lograr ver con mis dos ojos
1: ajá.
0: a través del triángulo.
1: Bien.
0: Hagan ustedes lo mismo
2: bien,
0: con un objeto.
2: Hacelo
0: vos. Sabemos y vos...
1: Yo con el parlante aquel.
0: Con el parlante.
2: Brazos extendidos.
0: Brazos extendidos al largo de los brazos.
2: Bien.
0: Triángulo enfoca en el objeto. Ahora.
1: Perfecto.
0: Van a cerrar todos el ojo derecho. Si el objeto sigue estando adentro del triángulo,
2: qué loco, no.
0: ese ojo era el dominante. Y si no, se acaban de dar cuenta cuál era su ojo dominante.
1: No te puedo creer.
0: Es facilísimo.
2: Para.
0: Mi ojo dominante. Una prueba muy sencilla que nunca creo que han hecho.
1: Nunca lo había hecho.
2: Estoy por volverme loca.
0: Mi,
2: en este
0: lo que
2: momento.
0: Acabo de descubrir.
2: No puede ser.
0: Pensé que veía con los dos al mismo tiempo.
2: Pará, las tengo acá. Sabemos, lo tengo entre medio.
0: Aguante el ojo dominante.
1: Boludo, pero...
2: ¡Vemos!
0: ¡Es posta! Posta.
1: Pero me queda totalmente fuera de cuadro el otro.
2: Para, yo veo. Con, o
0: uno
2: sea,
0: queda
2: con los dos.
0: Hay uno que manda. Eso es increíble y la mayoría de las personas no lo sabemos. A menos que vamos a hacer un test visual por algún problema particular o porque queremos, por ejemplo, usar lentes de contacto. Vieron que les conté que en calle Mendoza tenemos el gabinete de contactología habilitado. Ajá. Estamos haciendo todo lo que es la parte de adaptación visual con lentes de contacto desde ahí. Y este es un test que se suele hacer para las personas que utilizan lentes multifocales de contacto. Que no sé si sabían que venían lentes
2: no
0: multifocales.
2: No sabía que
0: de venían
2: multifocales.
0: Siempre les traigo una novedad.
2: Sí.
0: Bueno, eso está bárbaro porque tenés tu lente de ver de lejos, de cerca e intermedia adentro del ojo. Y incluso hay algunas opciones que se pueden conseguir que el lente incluso es fotocromático. ¿Qué quiere decir que el lente de contacto cuando salía al sol se te transforma en un lente de sol?
2: No.
0: Es increíble. No, pará. Buenísimo.
1: No. Me va a explotar la cabeza.
2: Pará, bueno, pero basta, poco te
0: freno. Voy para atrás.
2: Escuchá,
0: bajo dos cambios.
1: Mi ojo dominante es el izquierdo.
0: El tuyo
1: lo acabo de descubrir.
2: A mí me pasa algo que yo tengo la palabra sabemos y cuando cierro un
0: derecho.
2: Ojo tengo sabe y cuando cierro el otro ojo es la hemos. O sea, no tengo
0: bueno,
2: ojo dominante.
0: Agarrá el palito o agarrá la M90.
1: Claro, agarrá el palito.
0: No puede ser que tengas dos ojos.
1: Agarrá la cámara.
0: Claro, un solo objeto enfoca. Cerra uno. Uy, cómo está costando la mañana.
2: Ah, tengo el con el que veo entero es
0: exacto.
2: El derecho.
1: Bien. Pará bueno. Que no están entendiendo los oyentes.
0: Vamos de nuevo.
1: Vamos de nuevo, dale.
0: Ponemos las manos adelante nuestro, tratando de enfocar un objeto que esté lejos. Por ejemplo, la pantalla del televisor.
1: Ajá.
0: Una alacena,
1: un jarrón,
0: una silla, un jarrón, cualquier objeto que tengan distante, a más de 3, 4 metros de distancia.
1: Bien.
0: Lo ponemos y tratamos de hacer un triángulo y ver con los dos ojos al mismo tiempo a través de ese triángulo ese objeto, como enfocándolo, como bien. Una mira. Y luego cerramos un ojo. Puede ser primero el derecho o el izquierdo, cualquiera de los dos. Si cuando cierran el ojo, el objeto se sigue viendo a través del triángulo, quiere decir que ese ojo que quedó enfocando era el dominante. Si la escena se corre a un lado, quiere decir que no era el ojo dominante.
1: Exacto.
0: Entonces, cambien de ojo y van a ver que queda enfocado el objeto y ese es porque ese ojo era el dominante.
1: Claro, cierro el derecho y no lo veo. Entonces el dominante es
0: el
1: izquierdo, dice.
0: No. Si cierra el derecho y ya no lo ve más, quiere decir que el dominante era el derecho.
2: Claro. Ah, ahí está.
0: Porque se fue de foco.
1: Claro.
0: Porque el que mantiene el foco...
1: Sí, con el que vos mirás al objeto y está en el centro del triángulo, ese es el ojo dominante.
0: Exactamente.
2: Chico, por favor.
0: No es tan.
1: No es una ciencia.
0: Quizás me expliqué mal yo.
1: No. Pero bueno, ahí está. Lo explicamos mejor. El mío es el derecho. ¿El tuyo, Carola?
2: También el derecho.
1: Derecho. Y el
0: bueno,
1: tuyo, Pablo,
0: ¿qué saber?
1: El izquierdo.
0: El mío, el derecho.
1: No, el izquierdo era el mío.
0: El izquierdo acá en esta mesa, solamente el tuyo.
1: Yo.
0: ¿Qué es lo que tenemos que saber? Que ojo puede dominar aunque ambos ojos vean parecido, el otro ojo vea igual o incluso el otro ojo vea mejor. Entonces, ¿por qué nos importa? O sea, no es solo una curiosidad saber cuál era y no era que yo traje este juego a la mesa
1: a ver cuál
0: para
1: era.
0: Compartir con ustedes porque para algunos deportes que necesitas precisión es importante saber cuál es porque te conviene utilizar ese. Lo mismo que actividades de precisión, fotografía, adaptación de ciertos lentes, como esto que les estaba contando de las lentes de contacto, y para algunas evaluaciones o test visual cuando vamos al oftalmólogo u oftalmóloga.
1: Como se me ocurre el arco y flecha, que vos tenés que cerrar un ojo para mirar el centro. Tuki.
0: Exactamente.
1: Bien.
0: Bueno, ¿qué les pareció?
1: Me gusta.
2: Tiro federal.
1: Me gusta.
2: Ya quería.
1: Me gusta porque es algo que desconocía totalmente.
2: No. ¿Alguien de los oyentes sabía de esto? Mande.
0: Mande no informe. Mande no
2: diga si sabe o no sabía. No, yo no tenía idea.
0: Bueno,
2: que...
0: entonces, ¿para qué sirve esto? El ojo dominante nos ayuda, o sea, ayuda al cerebro a orientar mejor la imagen. Y en algunos casos esta información puede ser útil, como les dije antes, lentes de contacto. Hay casos que se llaman monovisión. Les cuento esto, que es muy relacionado a la salud visual. Muchos oftalmólogos u oftalmólogas dan la posibilidad de elegir el ojo dominante para seleccionar que ese ojo vea de lejos o de cerca y el otro ojo te lo adaptan con una lente de contacto para ver a la otra distancia. Eso es bastante normal en cierto tipo de medicina oftalmológica. También sirve para el tema de la cirugía refractiva o, como dijimos antes, tareas visuales de precisión.
1: Bien. Perfecto.
2: Me encantó.
1: Es como afinar
0: una prueba
1: ahí
0: simple,
1: la...
0: fue rápida. Es curioso porque es algo novedoso. Y ahora, bueno, estaría bueno que la audiencia les mande a ustedes, al teléfono de la radio,
1: bien,
0: cuál es el ojo dominante y veamos qué hay, si hay más ojo dominante izquierdo o derecho.
2: Ah, eso está bueno.
1: Perfecto. Ahí escribe Cristian y pone, lo estoy haciendo. Los clientes me miran, porque es verdulero, Cristian. Los clientes me están mirando y se ríen, parezco un loco.
0: Que haga la prueba con los clientes.
1: Es el derecho. A ver, Cris, hacéselo hacer a los clientes y tiranos un par ahí. ¿Cuál es mayoría, si derecho o izquierdo? Cristian dice derecho. A ver... por acá.
0: Oscar, ¿qué opinás? ¿Hay más derecho o izquierdo?
2: Para mí hay más derecho.
0: Para mí también.
2: Para mí hay más derecho.
1: El mío es el derecho, dice Rodri.
0: 2-0.
1: Ahí están escribiendo, veo que están escribiendo varios. Bueno, por ahora el izquierdo solo, el mío.
0: Tiene que haber algún ojo izquierdo más perdido.
1: Yo veo re bien con este. Estoy como Cristian, dice otro oyente, sentado en el auto y la gente me mira. Bueno, este también. ¿Y? ¿Pero qué es? ¿No me dijiste? Ah, el izquierdo.
2: Ahí va, bien,
0: dos.
1: Tenemos un izquierdo.
0: Tenemos que llevar cuenta.
1: Tenemos un audio.
3: Hola, estoy manejando, así que el mío es el izquierdo.
1: Bueno, cuidado, ¿no?
0: No estoy manejando, por favor, ni haciendo ninguna actividad de riesgo.
2: ¿Qué dijo con el
0: en
2: derecho?
0: En un edificio.
2: No veo qué.
3: Hola, estoy manejando, así que el mío es el izquierdo.
1: Ajá.
3: Con el derecho no veo, con cuatro en un burro.
1: Por el derecho. Con el derecho no veo. Son los menos, sí.
0: Vamos a ver al final de la encuesta.
1: Derecho.
0: Bueno, esta actividad que trajimos para charlar con ustedes con el día de hoy era para hacer algo distendido, divertido y también mostrar que la salud visual, más allá de que es importante cuidarla y que tenemos que hacer nuestra consulta al oftalmólogo o oftalmóloga más de una vez al año, como siempre decimos desde Mercado de Gafas, es una actividad recreativa y lúdica, sí, y se puede encontrar la parte divertida de usar gafas.
2: Pablo, escúchame, ¿una persona siempre tiene el mismo ojo dominante toda la vida?
0: Ay, me mataste con esa. En teoría sí, digo, vos... ¿Escribí con la derecha o con la izquierda?
2: Con la derecha.
0: Es tu dominante. ¿Y con la izquierda qué onda?
2: No.
0: ¿Te volviste izquierda para escribir?
2: No.
0: Creo que en el...
2: No,
0: lo voy a investigar, pero creo que...
2: Que es una cuestión obvia,
0: que
2: digamos.
0: Que debe pasar lo mismo. Yo intenté patear con la derecha y nunca pude. Y no. Con la izquierda tampoco es que
2: y
0: lo hago
2: de
0: muy
2: chico,
0: bien.
2: ¿Y por qué empezaste a patear con la izquierda? Naturalmente.
0: Qué sé yo, sí.
2: Claro, son cosas naturales. Son hay cosas gente que...
0: Tendríamos que hacer más test de esto
2: que
0: para... Encuestas para saber.
1: Porque aparte lo que tiene eso, viste que te recomiendan, tipo, si vos sos derecho con las manos, viste que te recomiendan empezar a utilizar la otra y es algo que quizás con el tiempo lo podés ir...
0: Podés mejorar...
1: Pero
0: habría
1: con el
0: que
1: ojo,
0: investigar o preguntarle
1: no.
0: a la gente amiga de Gama, hay especialistas.
1: Ah, es verdad.
0: A ver qué nos pueden decir al respecto.
2: Sí.
0: Bueno.
1: Qué locura. Bueno,
0: esto
1: mucho.
0: Esto es todo lo que traje para hoy. Espero que les haya gustado.
1: Mucho derecho.
0: Mucho derecho.
1: Mucho derecho. Sí. Me parece que estadísticamente gana el ojo dominante.
0: ¿Por qué será?
1: Derecho.
0: Es una buena pregunta para hacernos.
2: Y todo es más derecho, ¿viste? Toda la tendencia es más hacia el lado derecho.
0: No lo sé.
2: O sea, ¿cuántas
0: hay
2: personas? Bueno, habría que ver ahora estadísticamente si hay, pero me parece que hay más personas diestras que zurdas.
0: Voy a buscar información. Tiene que haber información disponible sobre esto.
2: Porque nosotros el año pasado, en el Día del Zurdo, ¿te acordás? Le hicimos una nota.
1: Ah, sí, estuvo buena también esa nota.
2: A una neuróloga del Grupo Gama.
0: Ahí podemos tener información.
2: Nos explicaba el funcionamiento de un zurdo, digamos. En el Día del
1: Exacto.
2: Zurdo, que no me acuerdo cuándo es el Día del Zurdo.
1: Ahora lo vamos a buscar. Mira,
0: bueno. Yo los admiro cómo escriben, la verdad es tan difícil con la zurda porque está todo preparado para la derecha. O sea, si prestan atención, todo lo tenemos hecho para los derechos y es como bastante difícil para el zurdo tratar de...
1: Sí.
2: Equilibrar. Bueno, mi novio es zurdo y, por ejemplo, el pelapapa se lo compró para zurdo, la tijera se la compró para zurdo. Vienen
0: Buenísimo.
2: Como algunos utensilios... preparados
0: claro, porque si no es difícil.
2: Claro, y pienso también en los instrumentos quirúrgicos, ponele, para un cirujano, que sea... Si hay
0: yo recuerdo
2: cosa.
0: A mi primo que estudiábamos en la facultad junto, y claro, cuando escribía, o sea, vas como con la mano borroneando lo que vas a escribir.
1: Claro. Borrás con el puño lo que escribís con la mano. A ver, mirá. Algunas estadísticas generales dicen que aproximadamente el 70% de las personas son dominantes del ojo derecho. Cerca del 30% el ojo izquierdo. Menos del 1% no presentan una dominancia ocular clara o tiene una dominancia muy equilibrada entre ambos ojos. Eso es solamente el 1%. O sea, son los menos.
0: Que igual son un montón.
1: Que son un montón, sí.
0: 9.000 millones de habitantes.
1: Sí, sí, sí.
0: El 1% es un montón.
1: Sí, y acá
0: es
1: tenemos...
0: ínfimo. O sea que básicamente...
1: Bien, acá aparece otro zurdo.
2: Vamos.
1: El 13 de agosto es el día del zurdo, nos dicen acá.
2: Ah, 13 de agosto.
0: 13 de agosto.
1: Exacto.
2: Vamos a volver a hacer notas sobre eso.
1: Para tenerlo en cuenta. Y bueno, mucha gente prendida, pero sí sigue ganando el derecho.
2: El derecho.
0: Bueno, recuerden participar del sorteo. Ahora cuando termine.
1: Recordemos eso, porque hay mucha gente que está ahí conectada mandando.
2: Tienen apenas que ir a arroba mercado de gafas ok.
1: Bien.
2: Y mandan mensaje MD.
1: Exacto.
0: MD.
2: MD con la ojo palabra dominante. Ojo dominante. Y ahí entran en el sorteo de un equipo matero que está buenísimo, que es del Mundial. Es muy
0: exacto.
2: Bueno. Es muy bueno.
0: Es un mate con un paquete de yerba o un mate con un tarrito para guardar la yerba.
2: Bien.
0: De la selección.
2: Ahí está. Activen, van directamente al Instagram, obviamente.
1: Mirá que bueno, Alexis okay. Nos manda un mensaje y pone, bueno, que es zurdo y que trabaja en un lugar en donde está adaptado para personas zurdas. ¿A dónde trabajas, Ale? ¿Y qué tipo de adaptación, por ejemplo, tienen? Una que me puedas tirar ahí medio rápido.
4: La cantidad de cosas que me estoy enterando y ya me tengo que bajar el auto. Che, está muy interesante los temas.
1: ¿Viste? Están muy buenos. Siempre trae unos... Ah, porque no tenías
2: replicalo,
1: Auris.
2: No hay problema.
1: Ahora te lo vamos,
2: los Auris a Pablo.
1: Te lo vamos a replicar.
2: Ay, el de Norberto.
1: El mensaje de...
4: La cantidad de cosas que me estoy enterando y ya me tengo que bajar el auto. Che, está muy interesante los temas.
1: Y bueno... Fuerzas especiales. Ah, mira. Claro, bueno, sí. Me dice Alexis de cómo están adaptados los lugares de para el agarre. Viste que a uno le queda más fácil agarrar
0: claro,
1: de un
0: bueno,
1: lado
0: pues,
1: que del otro. Lo que veníamos comentando recién. Mirá qué buena onda. Y también es de dominante del ojo izquierdo. Bueno, todo izquierdo. Ah, y acá pregunta uno por genética. Dice, yo ya le estoy preguntando a toda mi familia a ver cuál es el ojo dominante. No tiene nada que ver eso.
0: Tenemos que investigar.
1: Bueno, me gusta porque dejamos la puerta abierta a un tema que resultó interesante.
2: Claro, si es hereditario, preguntan.
1: Si es hereditario, exactamente. Bueno.
2: Me parece que son cosas inchequeables, ¿no? Porque ¿cómo sabes si es hereditario? Es como, hay personas que son zurdas y nacen de dos padres que son diestros.
0: Podríamos hacer una encuesta y hacer una consultora sobre zurdos, derechos y ojos dominantes, manos dominantes,
2: con
0: piernas dominantes.
2: Con la neuróloga, con la que
0: con la neuróloga
2: siempre.
0: De gama. Sí. Me parece que es un tema interesante para debatir.
1: Sí, ni hablar. ¿Por qué?
2: ¿Por
1: qué será?
2: Bueno,
1: me encanta. Vayan a participar porque se pueden ganar un premio hermoso. ¿Es un kit de mate?
0: Es un kit de mate.
1: Perfecto. 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Y de ahí va a salir un ganador o ganadora.
2: Muy bien. ¿Quedó claro lo del sorteo?
1: Quedó claro.
2: Porque después, ay, ¿cómo era? 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
1: Ajá.
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1: Bien.
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2: Bien, muy bien. Y aparte para que tenga varios lentes, si son de ver, porque viste que perdés uno y te clavaste ahí.
1: Siempre está bueno otro, claro, sí. Porque te agarra ahí de sorpresa.
2: Tenés que tener uno que no salga de casa. Y después
1: claro.
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0: Perfecto.
2: Al aire. Bueno, Pablo, abrazo grande, gracias por estar.
0: Bueno, gracias a ustedes.
2: Y un abrazo al Dami. Dale, un abrazo fuerte, saludos. Al Dami.

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0: Hermosa columna la que tuvimos hoy con Pablo Viso de Mercado de Gafas. Le mandamos un beso grande a Damián también, que forma, es otro el socio. Le mandamos un abrazo muy, pero muy fuerte. 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
0: 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Bueno, nos cuentan. ¡Ay, gané lo de Mercado de Gafas! Porque es solo para oyentes nuestros. Así que...
1: No era para la comunidad de Instagram, oyentes de modo mañana.
0: De modo mañana. Bueno, actualicé la temperatura.
1: A ver.
0: Veo que sigue nublado, obviamente. Esto ya estaba dicho y anunciado por el Servicio Meteorológico, pero se mantiene así. Está nublado, hay una humedad del 94%, hay presencia de neblina, de hecho hay una advertencia que indica reducción de la visibilidad. Ya estamos en 9 kilómetros, la visibilidad está a 9 kilómetros, va mejorando a medida que pasan las horas, pero atención, porque sí está reducida. Máxima de 16 para este día martes, en el Día del Primo. El Día de la Prima.
1: Día del Primo.
0: ¿Saludaron a los primos ya?
1: Todavía no los saludé. Ahora les voy a mandar un mensajito.
0: ¿Me prestás un primo?
1: Me presto un primo. Vos, que tenés un montón de hermanos, me pusieron acá, no. Tíos, había dicho que tenía un montón. Hermanos tengo tres nomás.
0: Claro, y tenés sobrino, día de sobrino también.
1: También, muchos sobrinos. Sí. Pero me decían por el tema de los ojos, preguntale a tus hermanos.
0: Ah.
1: A ver si era un tema de
0: genética,
1: hereditario. Ah. Igual después les voy a preguntar. Bueno, hacemos un repaso por el tránsito. Autopista Rosario-Santa Fe, a partir de las 9... se encuentra esta restricción a la circulación de vehículos pesados aproximadamente hasta las 16 horas. España entre Pellegrini y Cochabamba, tránsito cortado por obras. Las rutas y autopistas de la región se encuentran con visibilidad reducida por lloviznas y bancos de niebla, lo mismo que los accesos a Rosario con visibilidad reducida por niebla. Y ya estamos para la última tanda.
0: Ya estamos, Pichi.
1: Se nos termina el martes casi.
0: Martes 9 de junio. Próximo lunes feriado. Próximo lunes feriado el 15.
1: Bien.
0: 20 no. El 20 cada sábado es inamovible. Feriado inamovible. Y en Villa Constitución creo que el otro lunes también es feriado en Villa Constitución.
1: El otro lunes siguiente al 15.
0: El 22.
1: ¿Por qué motivo?
0: Algo de Villa Constitución.
1: Ok.
0: 22 de junio, no sé qué pasará el 22 de junio.
1: Andá a saber qué pasó ahí.
0: Besito.
1: El villazo.
0: No. A ver, vos me bancás que lo googleo.
1: Pero sí, ahora quiero saber. Nosotros tenemos el 15, que en realidad es el 17. Es el feriado por Güemes. se pasa al 15, porque ese es un feriado trasladable, lo que hace fin de semana largo este próximo. Pero el día 20, que cae sábado, queda ese día. Que está buenísimo para la gente que labura el día sábado, justo ese día le va a caer feriado, no va a laburar. Pero...
0: Pará.
1: ¿Qué? ¿Qué te pasó?
0: Todo mal. Hoy estoy diciendo todo mal.
1: Bueno.
0: No me crean. No me crean.
1: Diría una amiga tuya, mejor cállate.
0: Sí. Mejor cállate. Cuando no tenés nada para decir, cállate. El 14 de febrero es el aniversario de la fundación de la ciudad de Villa Constitución.
1: Mira, ¿son enamoradizos?
0: Justo el 14 de febrero. El 29 de junio es el feriado administrativo por las fiestas patronales de San Pablo Apóstol. El 20 de junio, bueno, no, el Día de la Bandera, y 23 de septiembre, el aniversario de la creación. Ahí está. No, es el 20, entonces, es el 15 de junio.
1: De junio.
0: Y el 29 de junio.
1: Bien.
0: Son los feriados de Villa Constitución.
1: Perfecto.
0: Uf.
1: Ya me hablaste de fin de semana largo, sí, y yo ya está, entro ya en esa. ¿Qué querés que te diga?
0: Ay, es verdad, mirá los láser que te tira. Darth Vader.
1: Mirá que lo tenemos a Mihai Popovicius, amigo tuyo ese.
0: Yes. Hi, Mihai, how are you?
1: En The Warehouse se va a estar presentando este próximo 14 de junio. Bueno, nos vamos a la tanda.
0: Dale.

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0: 10 de la mañana, 57 minutos. Nos vamos. Chao, chao, chao. Pasemos, agarra el abrigo, agarra el mate.
1: Ok.
0: Despejemos el estudio porque están nuestros compañeros de Loma de Burro.
1: Me parece muy bien.
0: Van a ingresar y se van a quedar con ustedes hasta las 12. Después de las 12, 12.0.
1: Sí.
0: Huguito y aquí...
1: ¿Quién les habla
0: el
1: ahora?
0: El Pichi. Emma Bernard.
1: Exactamente.
0: Que tiene un montón de tíos por todos lados.
1: Sobrinos, tíos, sobrino, primo.
0: Desde Francia hasta el Chaco.
1: Sí, por
0: de
1: todos
0: punta
1: lados.
0: A punta.
1: Ah, uy, la gente ahora se despide, mira.
0: Muy bien.
1: Quiero, antes de irnos, un mensaje importante que nos mandaba nuestro querido Aldo. Le mandamos un beso. Hola, buen día, modo mañana. Se necesitan dadores de sangre cero negativo, cero positivo o A positivo a nombre de Juan José Camia en el Sanatorio Rosendo García, conocido como La UON, calle 3 de febrero 754. Ahí entre calle Buenos Aires y La Prida, de 8:30 a 10 horas, es para su suegro.
0: Mira, A positivo.
1: Sí,
0: yo soy A positivo.
1: Cero positivo o A positivo.
0: ¿Puedo donar?
1: Exactamente. Bueno, calle 3 de febrero, 754, de 8:30 a 10 horas.
0: Bueno, mañana si llego tarde, bancame.
1: Bueno, obviamente.
0: Bueno, gracias por estar del otro lado. Volvemos mañana miércoles, 8 de la mañana, en M90 Radio. Los esperamos acá todos. Gracias, de verdad. Muchas gracias por escucharnos y bancarnos todos los días. Quédense en la radio con toda la programación de M90, Emma Bernad.
1: Nos vemos nos escuchamos en un ratito y si no, mañana a las 8.
0: En la dirección Dino Mac, mi nombre es Caro Riganti. Abrazo, buen martes para todos.

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0: Muy buen día, ¿cómo va? ¿Cómo están? Martes 9 de junio y acá estamos como todos los días por M90 Radio. Mi nombre es Hugo Acevedo Miño y vamos a estar hasta las 12 del mediodía haciendo Loma de Burro. Pero no estoy solo, estoy con mi querido compañero. ¿Cómo le va, Manu?
1: Buenos días, ¿cómo va?
0: ¿Cómo andás? ¿Cómo estás en este hermoso día martes?
1: Sí, todo tranqui, acostumbrándonos a este nuevo... Sí, ¿qué es? ¿La humedad?
0: Londres, bro.
1: Sí, sí, sí, es re Londres, mal, tal cual. Ayer viste que fue todo el día así con esa lluvia muy, sí, muy, llovina. Muy finita.
0: Y además está fresco, fresco y húmedo. Pero bueno, es lo que nos toca, hay que transitarlo. Para el final del programa vamos a estar haciendo un poquito, contando cómo viene el clima y a ver si en los próximos días cambia.
1: Sí, veamos. Bueno, ya está. Ahora vamos, estamos más cerca de julio, ya no nos podemos quejar.
0: Vamos a ver qué pasa, qué pasa, qué pasa. Pero bueno, acá estamos. Con suerte, tal vez, ¿quién te dice? Te traemos el sol. Y recordá que el sol siempre está.
1: Tal cual.
0: ¿Cómo va? ¿Estuviste viendo algo? Te comenté un poco, anoche hablamos.
1: Sí.
0: No somos de hablar nosotros, pero ayer hablamos algo. Un toquecito.
1: Sí, qué lío. Ahí me puse al tanto de...
0: Sí, yo también me mareé un poco porque estaba trabajando en la computadora.
1: Son muchas.
0: Y de fondo estaba la tele, ¿viste? Cuando no alcanzás a estar metido. Y sí, tenía que terminar algo porque hoy muy temprano tenía cosas que hacer.
1: Ajá. Son muchas y encima el lío es con una persona en particular que tiene dos parejas en el mismo momento. No sé si quieres entrar al tema de una y contarlo.
0: Vamos a desmenuzar y contarle un poco a la gente porque no sé si están al tanto. No sé si lo están promocionando tanto. ¿Vos viste mucho?
1: No, no sé, pero me parece que es un lío en torno a algo que ya sucedió. No sé si quieren hacer otra.
0: Se armó bastante revuelo, la verdad.
1: Sí.
0: Hay un estreno muy reciente en la pantalla de Telefe llamado Muchachas.
1: Sí.
0: ¿Por qué muchachas?
1: Las mujeres de la selección.
0: Las mujeres de la selección. Que a su vez, no todos juegan en la selección. También eso, a desmenuzar. Se trata de una miniserie de 3 episodios producida, que la pasan por Telefe, que luego la van a pasar por una plataforma, ahora te voy a contar.
1: Ajá.
0: Pensada en la antesala del Mundial 2026, o sea, ya.
1: Sí, ahora.
0: Enfocada justamente en la intimidad, la historia de amor, el desarraigo y el día a día de las parejas de los jugadores de la escaloneta. No, no, no, que está muy bueno, porque aparte a la gente le gusta.
1: Sí, le llama la atención. Había muchas que eran muy... que querés saber más de la pareja.
0: A la gente le copa,

0: Le copa mucho. El primer episodio se estrenará el sábado 6 de junio de 2026 a la medianoche.
1: Sí.
0: Los siguientes salen el 13 y el 20 de junio.
1: Bien.
0: Y a partir del 1 de junio va a estar disponible todos los capítulos en Mercado Play.
1: Mira, ahí está una plataforma de.
0: Sí, por mercado. Eso viste que te dije que iba a estar. Además, cuenta con la participación de los propios futbolistas, como Lautaro Martínez, yo vi algo.
1: Sí,
0: Julián Álvarez y. Lisandro Martínez.
1: Sí, Lisandro y Licha Martínez.
0: Exactamente. Hablando del rol clave que tienen sus parejas en ellos.
1: Muy. Y tal cual.
0: Muy conchas.
1: Y pero viste que se dice eso, a día de hoy yo escucho la cosa de escudar de que se casan muy jóvenes porque la mujer les maneja lo que es
0: los
1: la vida.
0: Cuida,
1: sí,
0: los acompaña.
1: Sí, cuidan, sí.
0: La polémica del momento.
1: Sí, ¿qué pasó?
0: ¿Qué pasó con Cami Mayán y Ailén Cova?
1: Ajá.
0: Como suele pasar con estas producciones, el detrás de escena trajo su propia dosis de drama mediático en los programas de espectáculo.
1: Uh-huh.
0: Siempre la culpa la tiene el espectáculo.
1: Sí.
0: La interna con Ailén Cova se filtró que actualmente pareja de Alex McAllister, tras haber grabado algunas imágenes para el documental junto a la madre del futbolista, que están peleadas, fuera de la edición final. ¿El motivo?
1: ¿Cuál?
0: El temor a las reacciones y posibles hate en redes sociales que parten del fandom de Cami Mayán, ex de...
1: Sí, de McAllister. Y quedó todo raro ahí por... Ya pasó mucho tiempo.
0: Ya está,
1: igual,
0: pero
1: ¿no?
0: Viste que nos sueltan.
1: Pero...
0: Oh, es peor que Sabrina Roja con... No sueltan.
1: No sé si
0: no
1: es
0: van
1: que...
0: a soltar porque les da, eso les sirve.
1: No sueltan. Y particularmente no haría este comentario. Pero el tema es que hay algunas. Cami Mayán se hace viral en TikTok mostrando ella.
0: Bueno.
1: Ser la vida de vivir con McAllister.
0: Cami Mayán, ella dijo ayer en televisión, dio declaraciones.
1: Sí.
0: Que ella. Fue convocada para participar, explicando
1: rarísimo.
0: En la época en la que empezó el gestor del programa de ella, no tenía el perfil mediático de ahora. Claro, pues ella estaba de novia todavía con él. Porque esto, fueron convocadas en 2024. Estamos
1: claro.
0: En 2026, bro.
1: Sí, sí, igual ahí ya estaba toda la... ya estaba todo repodrido en 2024,
0: sí, sí,
1: lo
0: sí.
1: De ellos. Pero fue un lío en su momento porque ella era la mejor amiga de él.
0: Lo que sí se sabe, que me parece lo más interesante, obviamente, que están las que aparecen. Que,
1: sí.
0: Bueno, eso se sabe. Pero están las que no.
1: Claro. Bueno, esta chica se bajó y pidió y devolvió la plata.
0: Pero aparte le pagaban $10,000.
1: Ah, eso no averigué, pero sabía que se bajó
0: dólares.
1: Y dijo,
0: $10,000 ofreciendo $1,000. No sé si a todas el mismo monto.
1: Por ahí no.
0: Pero $10,000. Antonella Roccuzzo...
1: Sí.
0: ¿Qué hizo?
1: ¿Qué
0: ni
1: hizo?
0: Siquiera respondió el mensaje.
1: No puedo más beso.
0: Luego Oriana Sabatini.
1: No, olvídate.
0: Dijo que no, gracias. Y luego me falta una.
1: A Tini no la llamaron.
0: Tini. Ni siquiera respondió.
1: Y no. Pasa que hay figura, ponele.
0: Ellas tres eran las cool. O sea, las principales, no sé.
1: Y las más famosas del grupo.
0: Sí, exactamente. También las más independientes.
1: Sí, ese es el tema. Yo creo que Antonella no acepta por una cuestión de la... Viste que ellos mantienen una vida muy...
0: Antonella es muy, muy reservada,
1: eso.
0: Muy tímida, muy para adentro. Acá tenés que abrir tu casa, hablar delante de las cámaras.
1: Tal cual.
0: No sé si le copa tanto.
1: No, ellos viste que no se les filtra nada. Y después Tini y Oriana Sabatini probablemente no quieren verse
0: Tini,
1: en el lugar de mujer.
0: Tini
1: de...
0: mucho cantar, mucho todo.
1: Claro.
0: Pero Tini, no te creas que es muy sueltita.
1: Sí, no sé, pero creo que tampoco se ve cómoda en ese lugar.
0: No, y aparte, mostrando tu intimidad por $10,000, ellos chicos son personas
1: sí,
0: mega ultramillonarios.
1: Igual viste que esas cosas se te terminan medio filtrando las cuestiones.
0: Yo de todas maneras lo haría un poco por una cuestión de que son ídolos sus maridos, más allá de lo que cada una hace.
1: Sí.
0: Son ídolos que representan mucho para el pueblo. y argentino. Y realmente lo haría como una forma de agradecimiento para eso. Pero bueno, está en todo su derecho si quieren o no quieren hacerlo.
1: Sí, hay algunas que, ponele, el caso de Tini. Está bien que están de novios hace bastante, pero con idas y venidas. Entonces por ahí, viste, no, una cosa es... No,
0: están replantados, él está reenamorado.
1: Sí, hace un año volvieron, 2 años. ¿Cuándo fue todo el lío? En 2024, cuando fue Susana Tini, estaba con John Mico todavía, supuestamente. Que le pregunté si estaba enamorada.
0: Bueno, no empecemos a hablar de cosas que han pasado y lo pasado pisado.
1: Entonces llaman, yo entiendo que también hay una cuestión del peso.
0: Un desliz,
1: de las
0: una
1: que
0: cosa.
1: Están de ahí.
0: ¿Quién no se dio un beso, un chape, un algo, confundió con alguien del mismo sexo?
1: Ponele, no es lo mismo que Valentina Cervantes.
0: ¿Vos estás muy seguro?
1: Que tuvieron idas y venidas.
0: No te metas con Tini.
1: Estoy segurísimo.
0: No te metas con
1: Tini. Que tienen idas y venidas, pero que está ahí desde que Enzo Fernández no estaba, pero ni cerca de River, digo. Entonces...
0: Es verdad que estaba en River.
1: Sí, él estuvo en River previo a... Pero
0: viste que dijo,
1: ellos empezaron
0: en
1: a salir
0: la reserva de River.
1: En la, sí, o sea, ella
0: viste
1: está
0: que
1: ahí,
0: dijo, no nos
1: literal.
0: Alcanzaba ni para mantener un hijo.
1: Total, entonces es otro el testimonio.
0: ¿Vos
1: también
0: lo viste también el recorte?
1: No.
0: Ah, yo lo vi en el recorte.
1: Yo sí estaba atento porque cuando ellos se separan se arma todo ese lío de, che, estás dejando, primero que va Luis Cervantes de Divina y segundo que no era una mina que había estado con él después del éxito, sino en todo el trayecto.
0: Pero decime si no coincidimos en esto.
1: ¿En qué?
0: Que a la gente le gusta mucho.
1: Sí,
0: y le trae
1: obvio.
0: Un condimento y un algo especial.
1: Había salido algo similar, un documental más en la era del mundial previo al posterior al 2022, donde hablaba Mandinha, que era todo un misterio, la mujer del Dibu.
0: Ah.
1: Era todo un misterio total para el público y un montón de cosas que ella decía fueron recortes virales. Entonces está buenísimo esto. Ahora, qué locura bajarte de un proyecto por el futuro hate que crees que vas a recibir. Porque vos vas a seguir siendo la mujer vas a seguir saliendo con Alexis. Te vas a comer, o sea, ese hate va a estar, lamentablemente. Para mí, lo tenés que ignorar y bueno, seguir. Después sí que
0: te va a ser muy difícil
1: privada.
0: Igual adaptarse a eso.
1: Sí, y es muy difícil como también el rol de Cami Mayan, porque ella mostraba su vida, ¿no?, como botinera, era básicamente. Se separa y el nicho que ella abarcaba era ese y le queda ese tipo de amiga, entonces por eso también todo el lío. Y hoy en día, yo creo que, no sé cuál fue su desarrollo, pero ella está en el stream, pero siempre estás esperando que se escape algo de sus días.
0: Y para aprenderse y tener...
1: No, nosotros
0: su
1: siempre estamos
0: también.
1: Esperando, como público. Yo creo que vos ponés un stream de Cami Mayan. Cami Mayan sube un tweet y pone, hoy cuento todo. Y vos entrás porque pensás que va a hablar de la relación, de cómo McAllister se terminó yendo con la que era la mejor amiga.
0: La verdad que es una serie, una miniserie, no promete tanto, pero sin duda que va a tener éxito porque a la gente le gusta, le atrae mucho esto, y más en esta época y previa al Mundial.
1: En la pantalla de Telefe.
0: Ya se estrenó en la pantalla de Telefe, no deja de ser una pantalla importante. Y luego también la van a pasar toda junta por Mercado Play. Así que a disfrutar de Muchachas.
1: Aprovecharla.
0: Muchachas, esta miniserie sobre la vida de las mujeres de los jugadores de la selección. Veremos qué pasa. Pero para mí va a estar bueno, va a gustar. Va
1: sí,
0: a
1: gustar. Así
0: la gente lo va a mirar.
1: Clima mundialista.
0: Aparte,
1: también.
0: Estás aburrido, después te ha cargado el Mercado Play, pero no sé, no tengo Mercado Play, pero estás aburrido y pones y te lo mirás en tres
1: de
0: capítulos.
1: De fondo,
0: o sea, pasa
1: sí, de fondo sí, y sí. Cuando escuché una declaración jugosa, parás la oreja.
0: La oreja. Claro que sí, claro
1: la oreja,
0: que sí.
1: Oreja, total.
0: Bueno, es día martes, ¿verdad?
1: Sí, ¿y qué sucede los martes?
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1: tal
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0: Segundo bloque, acá seguimos. Te podés comunicar con nosotros al 341-53899, como nos estaba haciendo Gasti recién. Le mandamos un saludo para él. ¿Hay algún otro mensaje?
1: Tenemos acá, sí, 341-53899, lo tenemos a Licha que nos dice: buen día, al fin me arreglaron el estéreo, dice, y se ríe. Se ve que del trabajo le arreglaron el auto.
0: Creo que en el auto,
1: ¿no? Mandó fotos, sí, total, el estéreo. Así que le mandamos un saludo enorme.
0: Que ande muy bien. 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
1: Ahí está, mira, acá se van haciendo presentes y van poniendo: buen día, el Pipa acá, como siempre. Y manda foto del monitor del auto también. Mucho auto, la verdad.
0: Como somos una radio muy de vehículo.
1: Sí,
0: ¿cómo? ¿Me recordás el nombre?
1: El Pipa.
0: El Pipa, le mandamos un saludo a Pipa también, gracias.
1: Pipa Power.
0: Ahora en un ratito después, en el próximo programa, vamos a estar contando un poco cómo está el tránsito.
1: Tal cual. Quédense.
0: Tienen un pantallazo de cómo viene el día en este martes en la ciudad de Rosario. Bueno, vamos a la parte central de nuestro programa.
1: Sí.
0: A las buenas de martes.
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0: Y a las buenas del martes, ¿quién la presenta? ¿Quién? Para mí igual que ya sé quién.
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0: Bueno, vamos a las buenas.
1: Sí, a ver qué hay para hoy. Hay que levantar el martes.
0: Se desarrollaron envases con biosensores que advierten sobre la descomposición de los alimentos.
1: Ah, toma para vos.
0: ¿Viste qué bueno?
1: Qué bueno, porque sí. Yo vivo ahora con la IA preguntándole: tengo tal cosa hace tanto tiempo.
0: La leche agria.
1: No, eso no. Pero el otro día me pasó con...
0: A mí con la leche siempre me da...
1: Ah, mirá.
0: De que esté fea.
1: No, a mí me pasa, ponele, el otro día tenía... qué pavada esto, ¿no? Dos huevos que habían quedado en el cartón, rotos, pero cerrados en la heladera.
0: Usar, ¿no?
1: Estaban buenos todo, pero ya había pasado mucho tiempo, los terminé tirando. Pero le preguntás a la IA igual, ¿viste? Como, che, está, no tienen olor, no están podridos.
0: O con la carne, ¿viste? Que va cambiando un poquito el color. Tal y cual. Yo por la duda la tiro. Pero me parece que bueno, siempre está la duda de eso.
1: Qué bueno este invento.
0: Sí, sí, la verdad que sí. Un equipo de investigadores creó un prototipo de paquete inteligente capaz de identificar el estado de conservación de los alimentos.
1: Ajá. Acá sí, sí, sí. No, ponen, tenés que poner los huevos en remojo. Si flotan, no sirven, creo. Viste que dicen que si vos tirás un huevo al agua, fuera de joda, suena gracioso, pero si vos tirás un huevo al agua cerrado, en mi caso estaban rotos, cerrado, si flota, supuestamente está podrido, pero no siempre funciona. A veces está bueno el huevo también.
0: Ah, tanto. Ok, bueno, siempre se aprende algo nuevo, no sabe esta técnica va, del huevo mira. Podrido. Desarrollados por científicos de la
1: Pontificia
0: Universitaria Católica del Perú. El sistema incluye biosensores que detectan descomposición de comida y cambia de color, claro, según el estado.
1: Mirá qué bien, es como el lobito de
0: la Virgen de Itatí, viste, como sí, ahora estaría de color púrpura.
1: El tupper celeste.
0: La innovación promete ser alternativas más precisas que las fechas de vencimiento. Mirá qué bien.
1: Ideal, sí.
0: Identifican las variaciones de concentración de gases y de la acidez, el pH, generado por el deterioro de los alimentos y proporciona una señal visual que permite identificar de manera rápida si el producto es apto para el consumo.
1: Porque ahora
0: me encanta esto.
1: Sí, total. Ha avanzado la ciencia y te dicen, a mí con este tema que te contaba, me pasó que digo, che, pero si lo cocino no le queda ninguna bacteria. Pero lo que pasa es que hay toxinas que se desarrollan y entonces que este tupper te avise, che, por más de que se vea bueno, no lo comas, es pero regio.
0: Bueno, pero no es un tupper.
1: Bueno, el envase este.
0: El diseño incorporará pigmentos naturales en materias biodegradables para fabricar sensores de bajo costo y reducir el desperdicio. Es una excelente y gran noticia, decime si no.
1: Sí, total, muy útil.
0: Ahora te voy a traer una que es sobre algo que se realizó el fin de semana en la ciudad de Buenos Aires.
1: ¿Qué pasó? Me interesa.
0: Se realizó el primer mundial de la yerba mate.
1: Qué bien, che, ¿cuánto nos tardamos en hacer un mundial de algo que tanto se consume?
0: Buenos Aires, sede de una competencia histórica, porque es la primera.
1: Claro.
0: Llegó el primer mundial de la yerba mate. El fin de anterior, del 5 al 7 de junio, en Buenos Aires, se realizó, fue sede Buenos Aires de la capital mundial del mate.
1: Uh-huh.
0: El Museo del Mate, Avenida de Mayo 853, recibió más de 300 muestras de 7 países en la primera competencia internacional dedicada exclusivamente a esta infusión.
1: Che, qué bien, me interesa aparte 7 países, un montón.
0: Mirá cómo funcionaba.
1: A ver.
0: Se evalúa con una cata a ciegas de 43 especialistas internacionales, sommelier, chef, catador e investigadores. Prueban los productos sin conocer la marca, se entregan las medallas, el reconocimiento de origen, molienda, tipicidad y escala productiva.
1: Qué loco ser catador de yerba mate en ese concurso, ¿no? Te van pasando los mates y vos tenés que adivinar ahí.
0: Mira, la ciudad, una de las ciudades, de las provincias que más marcas llevaron fue Misiones, claramente.
1: Sí, tiene sentido.
0: Es como que sea de vino y te caiga Mendoza.
1: Sí, exactamente. Sí,
0: Misiones. Cual. La provincia llega con 12 marcas en competencia, una delegación más grande del certamen.
1: Wow. Che, sí, las marcas tremendas. Titraishu, tengo por acá.
0: Sí, querés nombrar. Yo no la. Sí, las vi.
1: Las está zafando, sí, está bien. Sí. Hay un montón, no son conocidas.
0: No, por eso tampoco la me detuve.
1: Está
0: tanto
1: bien,
0: en
1: listo.
0: Eso. Aparte.
1: Tienen nombre raro.
0: Ojo, porque.
1: ¿Por qué?
0: Claro, porque ahora después te explico.
1: Bueno, ok.
0: Atardecer, yerbas orgánicas, agrológicas, barbacoa, ¿qué sería? Tradicional desde Apóstoles hasta Salto de Encanto.
1: Distintos tipos de yerba, entiendo. Yo, no.
0: Las entradas valieron 10 mil pesos, o ajá, con cata y charla 18. Mira, 3, con degustación más charla 45, diferentes precios.
1: Sí, como una expo total. Que vas, acá se ha hecho con el café.
0: Mira, no 9 de junio. Se está haciendo.
1: Claro, y se está haciendo.
0: Se está haciendo esta semana. Ayer lo estuvimos hablando. Avenida de Mayo 853, Cava. El evento también incluyó talleres, conferencias, presentación de libros y catas guiadas abierto al público.
1: Lo que habrá estado lleno de los tipos que van con la matera, ¿viste? Porque ahora no se usa más el bolsito.
0: Yo ando para todos lados con el mate.
1: ¿Viste la
0: ¿Vos
1: matera?
0: ¿Me ves a mí cómo ando?
1: Sí, pero viste que hay como una cosa del rugby que va con la. Con la cosita cuadrada que no tiene, que no va cerrada para todos lados.
0: Sí, entiendo. Yo ando con el mate abajo del brazo para todos lados.
1: Sí,
0: voy al gimnasio, lo dejo en el locker, salgo, voy, vengo. Bueno, se realizó este increíble primer mundial de la yerba mate en Buenos Aires. Y ojo, el año que viene no te caigo en el mundial.
1: Que siga, sí, tal cual. Vos podés ir a probar.
0: A Qatar.
1: Tomás mucho mate. Entonces
0: sí,
1: podrías presentarte para ver si te validan.
0: ¿Cuál es tu yerba favorita? Yo tengo dos.
1: No, yo soy muy malo con el tema yerba porque yo tomo con mucho yuyo. Entonces, a mí. Sí, no, me van a matar si digo mi yerba favorita.
0: Bueno,
1: hay
0: yo
1: una cachamate
0: playadito
1: de coco. Que
0: no,
1: es
0: no. Playadito, a mí me gusta todo a secas y.
1: Sí, más té.
0: Y más.
1: Como sí, el mate, sí.
0: El sabor es la yerba mate. A mí me gusta mucho la playadito y la de yerba, la de Sai.
1: Ay, la de Sai. Amiga, íntima.
0: Bueno, vamos a la tercera.
1: Sí, ¿qué tenemos?
0: Mira, esta está muy buena también.
1: A ver.
0: Las farmacias deberán validar la identificación de los pacientes de manera digital para entregar los medicamentos.
1: Ah.
0: Me encanta esto. Porque se trata de una actualización, de un cambio. Ahora, por ejemplo, para mí va de la mano también, desde hace un tiempo, las recetas son digital.
1: Sí.
0: Te las hace el médico, las mete en un programa y vos vas a la farmacia y con tu nombre, apellido, DNI, prepara. No sé si te preguntan también la prepara.
1: Lo que no es digital, que es genial, es el troquel. El troquel no, siempre se corta.
0: Bueno, bro, pero desaparece eso ahora. Por eso te traigo
1: esto. ¿Ah, sí?
0: Esto.
1: Mira, escucha, escucha.
0: El gobierno implementó un nuevo sistema digital para las dispensas de medicamentos en farmacias que reemplazará los registros de papel, permitiendo validar la identidad de los pacientes mediante herramientas electrónicas.
1: Uh-huh.
0: La medida fue oficializada a través de la resolución 638/2026 del Ministerio de Salud y establece un plazo de 180 días para que las farmacias adapten sus sistemas a un nuevo esquema.
1: Ah, muy poco, che, medio año y...
0: Entre los principales cambios se incorpora... Se sí. incorpora el uso de token digital para identificar a los pacientes en el momento de retirar los medicamentos. El objetivo, integrar todos los procesos dentro del sistema de recetas electrónicas, desde la prescripción médica hasta la entrega del producto.
1: Uh-huh.
0: Normativa que también permite que los medicamentos sean retirados por terceros autorizados mediante la credencial o autorización digital.
1: Bueno,
0: en este
1: bien.
0: Caso, las farmacias deberán registrar los datos de las personas que efectúan los retiros.
1: Bueno, ahí está bien, porque si no el tema de la digitalización, yo sé que es lo típico que dice todo el mundo, ¿no? Pero tenés mucha gente grande que...
0: Bueno, pero te habla de se necesitaba claro. una actualización y una modernización y pasar de todo lo analógico a lo digital desde hace mucho tiempo y que eso también llegue a la medicina, ¿verdad? O en este caso a la farmacia.
1: Sí, por lo menos lo puede retirar un tercero. Eso
0: así que es
1: bueno.
0: una excelente y gran noticia. ¿Te gustaron las buenas?
1: Sí,
0: muy buena. Muy buena, la verdad, ¿no? La producción, la verdad, está aportando muy, pero muy bien.
1: Le mandamos un saludo a producción.
0: Vamos a disfrutar un poquitito de música y enseguida volvemos con otra parte del programa. Quédense ahí que ya venimos.

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0: Seguimos en Lomo de Burro por M90 Radio 89.9. Le mandamos un saludito a Agustín, un amigo que nos está escuchando.
1: Jesús.
0: Espero que ande muy, pero muy bien. A Mauro también, que está en la fábrica. Le mandamos un saludo. Brother.
1: Sí.
0: 14 grados hasta ahora en la ciudad de Rosario y alrededores.
1: Bueno.
0: Con una mínima de 12 y una máxima de 15 grados. Mayormente nublado para este día martes.
1: Yo voy a hacer la pregunta típica que se le hace a cualquier notero del tiempo. ¿Qué me pongo para salir a la calle? De verdad, porque son esos grados que vos decís, campera es mucho inflable.
0: No, lo que pasa es usala, porque al estar húmedo, viste que parece como que es más.
1: Ahí está. Bueno, muchas gracias. Porque nunca sé qué ponerme en estos casos.
0: No, pienses que no va a estar fresco.
1: Ahí está, bien. Llévate una campera, entonces.
0: Bueno, y les quiero comentar, la humedad, bueno, de un 80%, alto, como ayer. Y los próximos días de acá hasta el fin de, va a estar similar.
1: Bueno, listo. A estar al tanto de cómo podés salir vestido ya, entonces, siempre campera.
0: Para que vayan ya sabiendo.
1: Sí, total.
0: Bueno, querido compañero, estamos llegando a la parte final. Hoy me voy a cortar el pelo.
1: Ahí
0: estoy
1: está.
0: Muy contento. Le mandamos un saludo a Alejandro Velázquez.
1: ¿Qué vas a hacer al final?
0: Voy a ir a la casona 9 de julio y...
1: No spoilees, pero vas a hacer lo que tenías pensado.
0: 3 de febrero y Colón.
1: Ahí está.
0: 3 de febrero en Colón. Alejandro me va a recibir, me va a dar un café con cianuro y me va a cortar el pelo. Sí, tengo el pelo muy largo.
1: ¿Vas a hacer algo distinto?
0: Tengo el pelo muy largo.
1: Sí.
0: Me corto tipo la mitad.
1: Lindo.
0: Sí, así que hoy vamos a ir a Alejandro que me acomode un poco, porque la verdad tengo bastante cualquier cosa en la cabeza y esta humedad, viste, que tampoco ayuda.
1: Esperamos el cambio de look mañana, entonces.
0: Porque estamos en una ciudad es para ser Tina Turner.
1: Pobre, no es para ser puntualmente. No,
0: sí, porque viste que tenía un freeze ya.
1: La estatua que le hicieron, que está media electrificada, viste, ahí con un...
0: Gracias, compañero.
1: Por favor, usted.
0: Excelente su compañía. Nos vamos a ir yendo porque ya está mi otro compañero por la radio, por los estudios, y seguimos con 12.0, con mucha música, eventos y un montón de cositas más. Así que quédense ahí que ya venimos y seguimos hasta las 14 horas por M90 Radio. En la dirección general Dino Mac, mi nombre es Hugo Acevedo Miño. Muchas gracias a todos por estar de aquel lado. Nos vamos a reencontrar mañana, 11 de la mañana. Y recuerden, sean felices, disfruten, que lo demás es consecuencia. Nos vemos mañana. Chau.

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0: Hola, hola, hola, ¿qué tal? Bienvenidos, bienvenidas. Los recibimos en el mediodía de M90 Radio. Vayan pasando, acomódense, pónganse cómodos, que acá llegamos. Emma Bernade es mi nombre, haciendo 12.0 junto a mi partner, Hugo Acevedo Minio. Huguito, ¿qué tal?
1: Muy buen martes, martes 9 de junio. ¿Cómo va? ¿Cómo están? ¿Cómo estamos? ¿Cómo venimos hoy? Hermoso día, ¿verdad?
0: Sí, ¿cómo te trata la mañana de martes? ¿Cómo vienen ustedes? ¿Bien?
1: Mucha onda, le ponemos muchísima onda.
0: Hoy elegiste una polera.
1: Sí.
0: Bien.
1: ¿Por?
0: No, porque...
1: estoy cagado de frío.
0: Voy a empezar a hacer... eso, con
1: ¿viste
0: vos?
1: Que ando
0: porque
1: mío.
0: Vos sos una persona que... estoy produciendo al aire. Vos sos una persona que siempre muestra sirve outfit, como se dicen ahora. ¿Viste?
1: Sí, yo no me considero.
0: Serviste tan. Outfit. Sí, obvio. No digas, no te hagas el humilde. Porque el que le gusta vestirse y tener onda.

0: Lo tiene que decir, simplemente. Vos sos una de esas personas.
1: Hoy, bueno, muchas gracias.
0: Así hacemos el reel de esta persona, viste, que siempre ayuda. Hoy vemos a Hugo Acevedo Minio, que trajo su chaqueta color chocolate para hacerle juego
1: ya
0: con...
1: Ya sé quién es, con esos colores horribles.
0: Sí. Hoy traemos a Hugo, que tiene una cita a la noche y para no ser tan informal, vino aquí.
1: Ni quedar como
0: desesperada.
1: Calle Algar
0: 144 para una prenda bastante sueltita, pero que no quede como desesperada. De fácil acceso.
1: Que diga.
0: No, no.
1: Estoy atrevida, pero voy
0: hoy,
1: a misa.
0: Sí. hoy una polera, me lo destaco porque a mí... me gusta abrigarme, yo soy una persona que es de team.
1: Tampoco es tan abrigado,
0: pero me gusta abrigarme. Pero a lo que voy es que nunca pude usar.
1: ¿A la que le estoy dando?
0: No, esa está bárbara. No puedo usar polera, me molesta las cosas que me aprietan el cuello. De verdad te digo.
1: Bueno, puede ser, sí, por supuesto.
0: Me molesta, claro, pero incluso claro. Si yo estoy durmiendo y tengo el acolchado o la sábana que me roza el cuello, bueno. Yo ya me empiezo a desesperar.
1: La verdad que está fresco. Hace 14 grados en la ciudad, sí. Pero realmente como está tan húmedo parece que es muchísimo más la sensación.
0: Horrible y, la noche de anoche. ¿Vos viste la noche de anoche que hacía mucho frío, garuaba? Era terrible.
1: Yo anoche estaba en casa ya de noche.
0: No, yo también estaba en mi casa, lo veía por el balcón.
1: Sí. Pero bueno, es lo que nos toca, hay que transitarlo y va a estar todos estos días próximos hasta el fin de semana, van a estar similares.
0: Sí, ahora vamos a...
1: acomodarnos, ratito, por favor.
0: En un ratito vamos a decir cómo va a estar el clima para ver si las lluvias van a continuar, van a volver, se van a quedar aquí y vamos a empezar a hacer el extendido, por lo menos para que veamos cómo va a transitar la semana en Rosario. Estamos conectados al 341-5389-9. Ahí me gustaría saber quién está firme, quién sigue firme desde la mañana temprano y se reporta en 12.0.
1: ¿Se reportaba hace un rato?
0: ¿Quién?
1: Augustroilo.
0: ¿Augustroilo?
1: Sí.
0: Pero acá al tuyo personal.
1: No, al mío.
0: ¿Y nos estaba escuchando? ¿Estaba escuchando M90?
1: Sí.
0: Bueno, le mando un beso grande.
1: Gastón también, Provincio. De Buenos Aires.
0: Bueno, a Gastón, sí, acá tengo un par que también estaba.
1: Al mío 89.9.
0: Ahí sí, tendré que cambiar el tuyo que diga 89.9 al final. Bueno, todos los saludos son válidos. Y además tenemos una noticia muy importante para darles. Habemos Instagram.
1: Ay, sí. Lo está virgen.
0: Sí,
1: está, lo acabamos.
0: Ya lo comunicamos porque si ya entran pueden ver algunas fotitos. Pero vamos a extender un poco nuestra comunidad a las redes sociales. Así que, bueno.
1: Siempre hay una historia detrás de una canción. Un artista detrás de un éxito y una escena que siempre está en movimiento.
0: Sí.
1: En 12.0, @Emma_Bernard llega para ponerle contexto a la música que escuchamos.
0: Muy bien.
1: Todo eso hace vos, sí. Repasarlo.
0: Escúchame. ¿Y la tuya? A vos también te escribí algo lindo.
1: Descubrir, ahora lo voy a ver. Descubrir lanzamientos y acercarse a todo lo que pasa en el universo electrónico. Información,
0: eso no es lo que hacemos.
1: Y música. Sí, parece. Yo pensé que hacíamos menos.
0: No, hacemos todo eso. Si hablamos de todo eso.
1: ¿Por
0: podrías apagar
1: entender
0: un poco
1: la escena
0: eso?
1: También es parte de... Sí, por favor.
0: Allá está, al lado del mate. Prendimos en aire acondicionado que...
1: Para mí
0: está tirando un aroma agradable.
1: Para mí...
0: No lo digas.
1: Bueno.
0: Escuchá.
1: ¿Y querés que te diga, a ver, otra de las publicaciones que has hecho en 12.c?
0: Sí.
1: ¿Me mareás?
0: Dale.
1: Yo que me estoy riendo.
0: Hice tres publicaciones.
1: Vamos a recordar a la gente que yo en ese momento tenía y...
0: Te habías comido a topa.
1: 10 kilos arriba. Era topa. 10 kilos arriba.
0: Esas fotos fueron sacadas en octubre de 2025.
1: Ah, no, ya me había adelgazado un poco. 7 kilos arriba tenía.
0: Bueno, no.
1: Seguramente.
0: Si
1: a ver.
0: Dale, a ver. La tuya.
1: Él es Hugo, @HugoAcevedoM.
0: Ajá.
1: Huguito para los amigos. Seguramente ya los escuchaste alguna vez hablando de esto que está pasando en Rosario.
0: Ajá.
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0: ¿Qué te pareció? ¿No estuvo lindo lo que te escribí?
1: Espectacular, excelente.
0: ¿Viste? Te describió muy bien, sí, tu super rol acá adentro. ¿Está bien? ¿Está aprobado? Ah, bueno, listo. Viendo. Invitamos a la gente para que vaya a descubrirnos.
1: 12 con número.
0: Sí, igualmente en el buscador, en el nombre está 12.0, así que si la gente escribe el 12.0 número aparece, o lo pone en letra, vamos a aparecer.
1: Síganos, por favor, primeros. 12.0.
0: Exactamente, vayan a darnos cariño, empiecen a seguirnos, que nos agrandamos un poquito más en la plataforma de Instagram ahora también. Acá reportándome, la Prince no fue al jardín, dice, bueno, ¿cómo anda la Prince? ¿Qué pasó? ¿Cuál es el ojo dominante de Hugo? Me dicen acá. Ah, no, porque este se quedó escuchando. Sí, no. Ahora le vamos a preguntar a Huguito cuál es el ojo dominante de él. Bueno, nos vamos a acomodar, ¿ya te parece? Ahora que les damos la bienvenida y que estamos acá todos juntos hasta las 2 de la tarde.
1: Sí, la Prin que nos siga.
0: Sí, que nos siga la Prince. Ahí está, seguidos, dice acá Licha. Bueno, la Prince también, que vaya a seguirnos, Lea también, toda la gente, loco, que nos está escuchando en M90, háganos el aguante, así hacemos crecer esta comunidad, tanto la de M90 como la nuestra. Vamos a estar ahí subiendo todo lo que pasa acá en el estudio, y voy a ver si lo convenzo a Huguito para que hagamos algunos TikToks divertidos y podamos también subir ahí.
1: De a poco.
0: Bueno, paso a paso. Bueno, nos vamos a la primera tanda, escuchamos un rato de música y nos quedamos acá en el aire de M90 Radio hasta las 2 de la tarde.
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0: 46 minutos pasan de las 12 del mediodía. Acordate que nos podés escuchar en m90radio.com, en el dial FM 89.9. Ahora nos podés seguir también en Instagram, @12.0. Y te conectás con nosotros al 3415-389-9. -5 grados la actual temperatura. 88% la humedad, 1017.2 hectopascales la presión. El viento sopla del lado este a 10 kilómetros por hora y la visibilidad en 12 kilómetros. Para hoy, una máxima de 16 grados, mayormente nublado durante todo el día. 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
1: 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Vamos a hacer un poquito el recorrido de cómo viene el tránsito en nuestra queridísima ciudad, porque somos una radio muy de vehículo.
0: Escucha, como esta es tu sección, ¿querés antes o después los audios que nos mandaba nuestra compañera?
1: Ah, te están mandando también saludos.
0: ¿A mí? Vamos por parte, dijo Jack. ¿Querés que mande los audios de Caro Riganti?
1: Por favor, que nos habían mandado.
2: Está cortado Sarmiento y San Lorenzo. Los que vienen por San Lorenzo tienen que seguir.
0: Ok.
2: Y los que van por Sarmiento tienen que doblar por San Lorenzo.
0: Bien, ok. Gracias.
2: Están los inspectores de tránsito, nuestro amigo Freud, en la esquina organizando el quilombo que hay en la esquina.
1: Se juntaron todos los oyentes de la radio.
0: Le mandamos un beso. A ver, otro más.
2: Evitar la zona.
0: Muy bien. Me gusta. ¿Por qué no la ponemos a laburar de corresponsal a Caro Riganti de la calle? ¿Cómo te ves, Carola, si estás escuchando ahí en pleno centro?
1: Siempre fue mi sueño.
0: Salís con el microfonito y nos tirás cómo está la zona. Me encanta. Aparte, un quilombo a esta hora. Vamos a tener para hacer dulce.
1: Puteando.
0: Bueno, dale, bueno, decime.
1: Gaboto entre Juan Manuel de Rosas y Buenos Aires. Tránsito cortado por obras.
0: Ok.
1: Rioja y Sarmiento, como nos contaba la compañera, tránsito cortado por manifestación. Okay. Evitar la zona, por favor. Atención, autopista Rosario-Santa Fe, desde las 9 de la mañana el tránsito está restringido, la circulación de vehículos pesados. No me interesa preguntar qué es un vehículo pesado. España, entre Avenida Pellegrini y Cochabamba, tránsito cortado por obras.
0: ¿Qué más?
1: Leyendo, pero...
0: Dame más.
1: Los accesos e ingresos a nuestra queridísima ciudad, la visibilidad es muy óptima, pero circular con precaución porque, bueno, hay un poco de humedad en la calzada.
0: Bueno. ¿Cuánto todo? Muchas gracias, querido H.
1: Pará, me tengo haciendo mensajes.
0: ¿Quién me mandaba saludos?
1: Lu Corti, le mandamos un beso.
0: Un beso
1: por
0: enorme.
1: Favor.
0: Te quiero, Lu. He compartido con ella el aire de Loma de Burro.
1: Agus Gasti también nos está escuchando de Buenos Aires.
0: Agus y Gasti, le mandamos besos grandes.
1: Y hay un auspiciante también que nos está escuchando de Villa Langostura.
0: Sí.
1: Un saludo grande para Emma. Hace frío.
0: Sí, me imaginé que sí.
1: Te voy a llevar chocolate, sí.
0: Nos gusta. No, hay un chocolate
1: babushka,
0: con sal de rapa que me gusta mucho.
1: No, yo no quiero rapa. No, rapa, no lo compramos acá, dale. Sí, no, pero
0: yo te le estoy diciendo de mí.
1: Babushka. Amo mamushka.
0: Bueno, nos vamos a la tanda porque son las 12:51 y nosotros tenemos que seguir adelante. Sí, paro.
1: No dije el nombre.
0: ¿De quién?
1: De Juan Fortuna.
0: Ah, Juan es el que está en Ushuaia, es verdad, sí vi historia.
1: No está en Ushuaia, para, estamos en cualquiera.
0: ¿A dónde está Juan?
1: Está
0: vi que estaba Villa, en la montaña.
1: Está en Villa Langostura. Y claro, me conté todo, pero no había dicho el nombre.
0: No dijiste quién era.
1: Juan.
0: Ah, le mandamos un beso, es verdad, ahora que me decís vi que...
1: Él justo que nos auspicia el
0: estado tránsito. Del mira.
1: El estado del tránsito. Ay, qué rico comer chocolate. Qué rico sí, disfrutar de Villa Langostura. No conozco Villa Langostura.
0: Es un lugar precioso.
1: Quiero ir.
0: Precioso.
1: Siento que me va a encantar comer salmón, trucha.
0: Sí, mucha trucha. Mucha pesca de trucha.
1: Mucha aceite. ¿Cómo es?
0: Mucho pescador de trucha con la bota caña alta y los... El agua hasta el.
1: ¿Sabes cómo pescan, no?
0: Y se meten al agua.
1: Se meten, están ahí adentro y tiran tipo cortitos.
0: Ajá, se iban ahí tac, tac.
1: Ay, ya te. Tengo unas ganas de pescar, boludo.
0: Bueno.
1: No,
0: a mí es algo que me aburrió toda la vida, pero. En Villa Langostura, ¿sabes?
1: Claro, yo te pesco ahí.
0: Claro, sí. Yo he pescado trucha.
1: Macri.
0: En Villa Langostura.
1: Pará.
0: Sí.
1: Porque tengo varios mensajes.
0: Hay un lugar que...
1: Sí, muchas truchas.
0: Sí.
1: Trucha por todos lados.
0: Yo no quiero hablar...
1: Verdaderas hay pocas.
0: Yo no quiero... Porque viste que después peco de hablar sin saber, pero creo que el método de la pesca de la trucha es pesca con mosca. Creo.
1: Pero pará, mosca de las que vos...
0: No me preguntes más. Okay. Yo sé que esa está ahí.
1: Bueno, vamos a investigar. Pero bueno, qué hermoso lugar Villa Langostura.
0: Hermoso, precioso.
1: Tenés que ir. Copado.
0: Tenés que hacer Bariloche.
1: No, Bariloche ya fui muchas veces, mucho
0: pero
1: tiempo.
0: Pero pasa que Bariloche,
1: años.
0: En Bariloche pasa todo.
1: 5 años
0: y además, fui a Bariloche. Sí. Lo que pasa en Bariloche queda en Bariloche.
1: No te creas, yo cuando fui me cagué de frío.
0: Sí, pero no está yendo a la playa.
1: No, la pasé muy bien.
0: Pero lo que te digo es que haces base 3 días en Bariloche, 3 días en San Martín de los Andes, 3 días en Villa Langostura. ¿Te queda un poquito o te vas a Villa Traful?
1: Hermoso. No, qué hermoso el sur,
0: Mucho chocolate.
1: Qué hermoso el sur.
0: Mucha fondue de chocolate y frutos del bosque come esa gente.
1: Ay, qué rico,
0: riquísimo,
1: bro.
0: Riquísimo. Bueno, vamos a la tanda y charlamos fuera del aire.
1: Bananita. Vamos, por favor.
0: Hasta las 2 de la tarde, en el aire de M90, hacemos 12.0.
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0: queríamos mandar feliz cumple a la Melina. Somos Rene y José.
1: Ay, y las amo.
2: Somos topa, boludo.
1: Rena y José, les mandamos un beso enorme desde acá, desde M90, desde la radio. Bueno, ojalá que nos estén escuchando.
3: Qué linda sonaba de fondo la música.
1: Hermoso. Vale. Y se iban a un cumple.
3: Ah, inviten.
1: O le mandaban un feliz cumple a alguien, así que bueno.
3: ¿Sabés que copado ir a un cumple, comer toda papita, chisito? Ahora no comen esas cosas en el cumple.
1: ¿Qué se come ahora?
3: Es como que posta, cambiaron un montón.
1: Sano.
3: Es todo mucho más saludable.
1: Me gusta igual.
3: Sí, cambia un poquito todo.
1: Me gusta.
3: Porque... A mí igual, viste, la pizza, los panchitos, la papa frita, el chisito, todas esas cositas me llevan a la infancia mal y está bueno también. Nada, era otra época, era otro momento, pero la tierra era redonda.
1: Sí. Pero me parece que ahora está bueno esto de que sea a conciencia.
3: Sí, de meter hábitos.
1: Entonces, ahora sí está bueno. Yo voy, ahora me como una pizza, un panchito. Sé que tengo mis límites, sé que sí, que no.
3: Y vos sos
1: limitado. Cuando vos sos chiquito, le das papita, chisito, papita, pizza, pancho. Como, y eso te arruina.
3: Yo tengo mis nenas, ¿no? Las nenas de mis amigas. Y le llevo chisito que le gusta. Chicos, o sea, es como que la nena, no sé, se vuelve loca.
1: Sí, y sí, es que sí.
3: Pero bueno, qué lindo, que disfruten las nenas en este
1: día. Dice, hoy fue el cumple de la escuela y le mandaban saludos a la escuela Florentino Ameguino. Eso es lo que no entendimos.
3: Ah, así que un beso grande que nombre,
1: a Florentino Ameguino, que es
3: la escuela. Igual yo les entendía más. Yo a veces mandan audio y yo les digo al pichi, ¿cómo haces para entenderle lo que dice?
1: Sí. Y entiendo. Bueno, un beso grande a toda la familia.
3: Ay,
1: que
3: hermosa,
1: siempre está presente. Y al Pipa. Un beso grande, Pipa. Bueno, te quería contar esto, compañero, porque la provincia... Ah, bueno, me lo contás después de eso. La provincia va a inaugurar el 17 de junio.
3: Sí, a nada.
1: O sea, falta nada. Las obras de restauración integral del monumento a la bandera.
3: ¡Al fin! Bueno, yo hasta no ver, no creer.
1: Sí, yo te iba a decir
3: lo mismo. Hace 10 años que está eso.
1: Y te cuento que el gobierno de Santa Fe finalmente, bueno, terminó con las tareas de restauración y reparación integral del Monumento Nacional a la Bandera.
3: Aparte, viste que provincia le lleva ciudad a provincia, nación.
1: Te confunde un poco.
3: Nación, que le dice del kirchnerismo. El kirchnerismo a Macri, sí, sí. Y así
1: está. Se tiraban la bola.
3: Y así está Mitre.
1: La realidad es que ya se termina con esto. El gobierno provincial lo llevó adelante. Y el próximo 17 de junio se va a realizar el acto de inauguración de estas obras. Va a estar encabezado por el gobernador Maximiliano Puyaro. La actividad va a marcar el inicio de las jornadas de promesa de lealtad a la bandera que van a protagonizar miles de estudiantes de la provincia. ¿Viste que eso se acostumbra a hacer
3: en
1: la previa del Día de la Bandera?
3: Porque es un...
1: Bueno, se emociona.
3: No, Carolina, por favor. Es un acontecimiento muy importante, sí. Es la jura a la bandera, es ese amor hacia los que decíamos el otro día, uh-huh. Fomentar los colores, el amor, la cultura, el celeste, el blanco, y a su vez, me voy a cuando éramos más chicos, que tal vez hasta ni conocíamos Rosario y viajaba del interior hacia la ciudad de Rosario, que es interior también, me expresé mal, perdón.
1: Sí.
3: Sorry. Pero que viajabas a Rosario para hacer la jura de la bandera, ver la jura de la bandera. Y era algo muy lindo, algo muy
1: significativo. ¿Vos viniste? ¿Vos vivías allá y viniste acá o no?
3: No me acuerdo. Puede ser.
1: Ah, porque decís que es tan significativo y emocionante que pensé que lo habías vivido.
3: Me cagaste todo el relato.
1: A mí me llevaron de la escuela.
3: Bueno, pero bueno, el venir del interior, de
1: otro
3: otras provincias...
1: Lugar. Bueno, no te creas, venir de Zona Sur también.
3: Sí, es otra provincia.
1: Sería como. Bueno, la inauguración, escúchame, vos que querés ir con el mate, está prevista para la mañana del 17 de junio.
3: Bueno, ahí, pará.
1: Sí.
3: Aparte, el Día de la Bandera, sí. Siempre fueron actos muy significativos. Bueno, ha venido Cristina Fernández de Kirchner, ha venido, ¿sabés a quién lo fui a ver?
1: Creo que Mauricio vino.
3: ¿Yo a Mauricio? Pero ¿vos me estás jodiendo?
1: Y bueno, por eso.
3: Querido, cuando vino Mauricio un año,
1: Alberto
3: yo fui...
1: Vino.
3: Cuando vino Mauricio un año, yo fui invitado, fuimos a la Bolsa de Comercio, lo saludé a Mauricio.
1: Ajá.
3: Con la gente del PRO de Santa Fe en ese momento, estamos hablando
1: sí, muchos sí,
3: años
1: sí.
3: atrás.
1: 2017,
3: y después 2018. Todos nos fuimos, lo saludamos, estuvimos con él y de ahí nos fuimos caminando hasta el monumento, creo.
1: ¿Escoltándolo a él?
3: No. Él después llegó y pasó y que estaba Fein de
1: la Moni.
3: Intendente.
1: Mm. Claro, me acuerdo. Uy, ya pasó tanta agua bajo el puente.
3: 10 años atrás, bro.
1: Bueno, escucha, la inauguración está prevista para la mañana del 17 de junio. Va a formar parte de una agenda institucional que va a concluir con actividades vinculadas, como recién decíamos, a las promesas de lealtad a la bandera. Además, quedará habilitada de manera permanente la fuente de las proas y por la tarde se realizará el encendido de la nueva iluminación ornamental del complejo. Yo el 17 de junio voy todo el día ahí, ¿ok? Me instalo cuando salgo de acá porque a mí me encanta.
3: ¿Sabes lo copado de
1: me
3: ese
1: encanta.
3: Día? Que va a haber carritos por todo para comer de
1: sí,
3: todo.
1: Sí. El otro día fui a espiar a ver cómo estaban y la verdad que ya ha cambiado bastante el monumento.
3: El fueguito está.
1: El fueguito está, pero ya el color, viste, está limpio,
3: y el mural
1: arreglado.
3: De Manuel Belgrano.
1: El mural está bárbaro.
3: A mí me vuelve loco.
1: Te jotea un poco, ¿no? Belgrano.
3: No, Belgrano no. Yo soy más de Simón Bolívar.
1: Ah, es verdad. Habías dicho. Bueno, escucha. Para concretar la finalización de la obra, la provincia, vamos a los números, asumió el pago de una deuda de 1.456 millones con la empresa contratista. Okay. La empresa contratista en un momento dijo, yo no laburo más hasta que no me paguen lo que me deben.
3: Pues yo me voy a terminar fundiendo porque estoy pagando
1: claro. Lo
3: que debería pagar el Estado.
1: Y destinó otros 2.600 millones para completar los trabajos.
3: Los globos.
1: Leemos un audio de Aldo en 3-2-1.
3: Los globos que tiran ese día.
1: Sí. Bueno, la intervención integral es un símbolo nacional. Las obras comprendieron distintos sectores del monumento a la bandera, como también los trabajos realizados en la sala de las banderas, donde se desmontaron y reacondicionaron vitrinas, se reemplazaron vidrios y también marcos. Así que, bueno, de todo va a suceder a partir de este 17... cuando se reinaugure el monumento.
3: Uno de los signos, uno de los monumentos, símbolos patrios más importantes, uno de los lugares históricos más de renombre y de importancia de todo el país.
1: Por el significado que tiene, porque es el monumento a la bandera, y además por lo imponente que es. Es enorme.
3: Y por todo lo que significa, lo que abraza, mirando el Paraná, con destellos solares que caen.
1: ¿Querés que hagamos un especial Día de la Bandera?
3: 2.0, yo consigo los DJs.
1: Y hablamos, pero no te iba a decir de historia.
3: Yo
1: consigo los DJs. De historia, para aprender un poco.
3: Ok.
1: ¿Vos sabías que Manuel Belgrano pasó poco tiempo por acá? Estuvo en lugares determinados. O sea, podemos contar esas historias de color. ¿Qué es lo que pasó acá cuando estuvo?
3: ¿Vos sabías cuando Manuel Belgrano cayó en Argentina, que venía de Europa? Me lo contó el papá de una amiga.
1: Yo no te dije nada.
3: Que es militar, que para mí él... es la historia del que hicimos previo. Y yo dije, che, amiga.
1: Sí, sí,
3: papá
1: sí.
3: Papá es San Martín.
1: Sí.
3: Bueno,
1: y había, y hay unas
3: contó,
1: cartas.
3: ¿Sabés que él llegó de Europa con esa onda que tiene un nombre que no me sale, que es la de las calcitas blancas, el bultito marcadito, la botita larga?
1: Dice Moria que fue
3: había que caer vestido así en el puerto de Argentina. Yo me arriesgo, pero había que caer ahí. Fíjate que tiene un...
1: Sí, yo te veo.
3: Si vos lo googleás, tiene esa forma de vestir, tenía un nombre.
1: Y también el Chabot. ¿No? El Chabot que sale del pecho.
3: ¿Querés que te venga vestido?
1: Sí, te encantaría. Botas caña alta, calzas blancas.
3: Calzas blancas, bien, el bulto bien potente.
1: Bueno, pero pará, viste que me parece que se mandaban cartas.
3: Ah, joteando.
1: Sí.
3: Ay, bro, contame alguna carta. ¿Tenés cartas?
1: No sé, a ver, vamos a preguntar acá. No, porque eso se cuenta en los libros. Va,
3: ¿y sabes
1: no te lo cuentan los libros en realidad?
3: San Martín.
1: ¿Qué?
3: ¿Con quién? Cuando estaban aburridos.
1: ¿Con Belgrano?
3: Antes de pasar el.
1: Y sí, esas son las cartas que hay entre ellos dos. Supuestamente se mandaban cartas de amistad. Guiño, guiño.
3: Para mí, igual el activo era San Martín.
1: Para un poco.
3: Ay, para acá, Nadino, por acá.
1: Mira, lejos de rivalizar, ambos tuvieron una actitud de enorme reconocimiento mutuo. Belgrano le entregó el mando a San Martín con total predisposición y colaboración. San Martín elogió públicamente la honestidad,
3: participativo,
1: sí, el patriotismo y el sacrificio de Belgrano. Okay. En sus cartas se percibe una preocupación común por la independencia y por la situación política de las Provincias Unidas.
3: Sí.
1: Una frase muy citada de San Martín sobre Belgrano dice:
3: ay, ay, ay, amo.
1: Créame usted que siento dejar un amigo tan sensible y un compañero tan amable. Por su parte, Belgrano le escribió deseándole éxito y poniendo a su disposición toda la información necesaria para continuar la campaña. Bueno, pero pará, porque yo quiero ir al lore acá.
3: Estamos hablando un poco de cómo eran las cartas que se mandaban en ese momento entre dos próceres y, bueno, gran referentes de la Argentina, nos ponemos de pie, que han cambiado sin duda la historia de nuestro país, que son San Martín y Belgrano. Yo soy fan de San Martín, es mi prócer favorito.
1: Yo soy más de Belgrano.
3: Y él es más de Belgrano.
1: Sí.
3: Habla también de las condiciones.
1: Mira,
3: sí.
1: No existe ninguna evidencia histórica.
3: Sí, que sean gay.
1: Sí, bueno, no necesariamente. Pero histórica de que José de San Martín y Manuel Belgrano haya tenido una relación de ese tipo. Una afectiva.
3: Ok, lo que sí, lo que pasa es que era, no es como ahora que hay celulares, sacás la foto.
1: No, era eso, era carta postal. Sí. Escuchá, lo que sí muestran sus cartas y testimonios de la época es una profunda admiración, respeto y afecto personal.
3: Muy de la época.
1: Muy de la época. San Martín valoraba enormemente la honestidad y el patriotismo de Belgrano. Belgrano, por su parte, confiaba en San Martín y lo consideraba una persona adecuada para continuar la lucha independentista. Por eso históricamente se puede decir que se respetaban profundamente, sí. Se tenían afecto y estima personal, compartían ideales y una causa común, y no hay pruebas de una relación romántica o sexual entre ellos.
3: ¿Te puedo preguntar algo?
1: Sí.
3: No sé, una duda que tengo.
1: Sí.
3: No había lavarropa. ¿Cómo hacía para lavar esa calza blanca después de que anduvo a caballo y se fue un mes a conquistar el desierto?
1: Había pozos de agua, estaban ahí fregando. No sé con qué jabón.
3: ¿Qué trabajo?
1: Sí, era todo a mano. Claro que sí, no existía el lavarropas automático.
3: No, es terrible. Terrible.
1: Jugada la calcita blanca, es verdad. Porque aparte el roce con los caballos.
3: No, y si ponele.
1: Bueno, pero estaban en guerra constantemente, estaban sucios.
3: No había baños tampoco por todos lados. O sea, si en un momento tenían que ir al baño o algo.
1: Monte.
3: Blanco, manchan un poquito.
1: Al monte. Y bueno, bro. Era así.
3: Ay, nosotros para mí tenemos que venir. No olía la bandera.
1: No, vestidos. No. Yo te vengo con información, con datos duros, si querés.
3: ¿Y sabes cuándo se conmemora el Día de la Muerte de San Martín?
1: ¿Cuándo?
3: El 17 de agosto.
1: Sí, sabía.
3: Porque es el aniversario de la muerte de mi viejo, que era su prócer favorito y justo murió ese día.
1: Mira, no digas.
3: No. ¿Y a mi madre?
1: ¿Qué?
3: Que era fan de su prócer favorito, era Sarmiento, y murió el día de Sarmiento. Murió.
1: ¿Estás jodiendo?
3: Te lo juro por Dios y la Virgen.
1: ¿Y el tuyo cuál es? ¿Dijiste?
3: Voy a morir
1: San Martín, el 17. Vas a morir el 17 de agosto. Ay, Dios mío.
3: No. Yo amo a Justin.
1: 26 minutos pasan de las 13 horas. Me parece que es hora de tomarnos un tiempo
3: favor,
1: porque estamos diciendo muchas cosas.
3: Sí, está Dino por acá.
1: Y está Dino, está la cúpula, están todos. Bueno, nos vamos a escuchar un poco de música, luego a la tanda. Y después seguimos un rato más hasta las 2 de la tarde.

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1: Me gusta un día como hoy, que no sabes si llueve o no llueve, que vas a la vereda de Mítico y tiene un gran toldo que si garúa, no pasa nada.
0: No, no te.
1: Estás ahí mirando a la gente que camina por el boulevard.
0: Ya te di esa idea. Son hermosos, tanto para el mediodía como para la noche, como para la tardecita. A mí los domingos me gusta ir tipo 6 y media, 7 de la tarde, cuando están todos retomando. Y bueno, hay días, hace mucho que no voy al mediodía, la verdad, pero uno de estos días vamos a ir a comer.
1: Sí,
0: a
1: disfrutar algo. Te dije que hagamos.
0: Bueno, vamos a hacerlo.
1: Hagamos, salimos de acá y vamos. Me encanta. Bueno, un beso grande a toda la gente de Mítico y también de Ancho Car. Tranqui, tranqui, que yo comí acá muy rico unos canelones de verdura que hizo nuestra querida
0: Estelita,
1: que le mandamos un beso enorme. ¿Ustedes cómo andan? 341-5389-9.
2: Yo le llevo la carne ahí a Mítico, la Prida.
1: Ah, sí, nos habías dicho.
2: Así que algún día se podrían sortear una comidita, ¿eh?
3: Mitre, ¿no era?
0: ¿Qué? La Prida dijo Mitre.
1: Ah, sí, puede ser. Bueno, sí, sí, siempre es bueno cualquier sorteo, así que podríamos ir activando algún sorteo con nuestros auspiciantes. ¿Sabes qué podemos conseguir? Sí, en octubre. ¿Sabes qué podemos conseguir algún sorteo de alguien para acompañar a nuestros oyentes mientras miran el partido de Argentina en el Mundial? No sé.
0: ¿Pero que esté al lado?
1: Claro. Algo, una comidita, una bebida. No, ¿qué crees? ¿A vos? ¿Que te sorteemos a vos? ¿Quién participa porque Hugo Acevedo Minio mire el partido con ustedes? ¿Pero qué te crees?
0: Es infumable.
1: No,
0: premio,
1: infumable.
0: El premio castigo.
1: Sí.
0: Bueno, sí.
1: Algo de eso tenemos que conseguir. Yo también me propongo. Escucha, ahora que miré para afuera no lo veo por acá, pero hoy vino y se me acercó y me dijo, yo hoy no debería estar laburando. ¿Por qué le digo? Porque hoy es el día del mantenimiento a nuestro querido Pini.
0: Ah, Pini.
1: El trabajador
0: de América.
1: De mantenimiento. Pero no estaba por acá. Le dije, después te saludo al aire porque no sabía qué era. Así que un beso grande a él y a todas las personas que se encargan de que los lugares donde uno habita
0: estén
1: funcionen bien. No miremos mucho acá porque. Mentira, Pini, te queremos. Escuchamos un ratito más de música innovada. Ya nos tenemos que ir a la última tanda. Uy, ¿cómo está pasando el tiempo hoy?
0: Ay, ¿cómo?
1: ¿A vos te quedó algo en el tintero
0: sí.
1: o no? Bueno, vamos ahora.
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1: A ver, quiero.
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1: Me gusta.
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1: Y así le vamos poniendo onda a este martes gris.
0: La nena del cumple.
1: La del cumple en la escuela. Iba a la escuela.
0: La piñata, la pincha.
1: Loco, no se olviden de ir a seguirnos a Instagram, así se los digo, @12.0. Todos los que están escuchando van ahora a Instagram y nos siguen, ¿ok? Nos dan ese amor que tanto nos hacen sentir por acá.

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7: Y así llegamos al final de 12.0 de día martes, 14 en punto. Así que dejamos el aire para que siga corriendo la buena música en M90 Radio. Nosotros nos volvemos a escuchar mañana. Acordate que arranca tempranito la programación en M90 Radio a las 8 de la mañana, modo mañana de 8 a 11. Pegadito ahí nomás de 11 a 12, Loma de Burro, y de 12 a 14 seguimos nosotros. en 12.0. Huguito, que tengas un muy lindo martes.
0: Muchas gracias, querido compañero. Gracias a todos ustedes por estar de aquel lado. Nos vamos a volver a reencontrar mañana mismo, a las 12 del mediodía. Ya miércoles, así que seguramente con agenda y con muchos contenidos para desmenuzar y traerles a ustedes. ¿Muchas cosas se vienen este finde?
7: Muchas cosas se vienen este finde porque es fin de largo, así que
0: fin
7: sí,
0: de largo.
7: Muchas
0: bien
7: cosas estén atentos.
0: Bienvenido. Habemos.
7: Habemos. Todo esto lo hacemos bajo la dirección general de Dino Mac. Te saludamos y te digo buena música, buena vida.

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Hola, Tommy. Lavero, siempre escuchándote. Escuché recién a ese niño que iba con el padre y te están escuchando. Sos un fenómeno, Tommy. Escucha a todo el mundo, los chicos, de todas las edades. Con calidad se nace, no se compra en ningún lado. 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Sos un genio, loco. 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

salgo del laburo, vuelvo con el sol atardeciendo y escuchando a Caturla. ¿Qué más querés de la vida? ¿Pero qué más querés pedir?

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Tomás, querido. Qué lindo atardecer me está haciendo vivir, hermano. Impecable. Vengo manejando, sol y buena música. Soy un crack. Te mando un abrazo. Seguí siempre así.

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2: Hola Tomás, hay mucho tráfico. Menos mal que escucho tu música y me calmo. Un abrazo grande.

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